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0: Las 6:20, mi buen Mezcla Lover. Oye, por ahí me pasaron el dato, el saludo que por ahí nos está escuchando. A ver si no nos equivocamos, una disculpa de antemano. Saludos para ahí, le mandamos un saludo a don Margarito o a don Márgaro, por ahí, Zapatero, que nos anda escuchando desde donde sea que nos esté escuchando. Ahí nomás nos dieron el dato. Ay, qué bueno que te andas reportando, que por acá andas reportando. ¿Quién por ahí nos anda escuchando en la calle? Oye, hoy te traigo algo especial. Hoy vamos a estar hablando de diferentes cosas. Hoy vamos a estar hablando sobre polémicas. Vamos a estar hablando sobre un clásico del cine, de que después le hicieron comedia, mucho después, y ahorita regresan a sacarle una buena comedia. También muchos otros temas más. Ya lo sabes que nos vamos hasta las 12 de la noche. Mientras tanto, ¿qué tal el calorcito que sentiste hoy? Estuvo fuerte, ha estado fuerte, como que se nubló tantito, pero aún así se sentía el bochorno bastante, bastante caluroso, y por acá andábamos sufriendo. Luego ahí que andábamos en los control remoto del mezclamóvil, y por ahí la andábamos sufriendo. Yo ya no aguantaba la garganta, amigos, si tú me lo preguntas, ya. Yo ya estaba dando las últimas, y pues bueno, ya ni modo, pero fíjate que me divertí, a pesar de que solo me han tocado tres por ahí, me divertí bastante, me reí, jugué, hice algún otro que otro chiste, la verdad la pasamos súper bomba. Entonces quédate conmigo. Ya sabes que si quieres pedir alguna rolita, algún saludo o rolarme algún sticker, lo puedes hacer a través del 294-140-6255, que por acá te voy a estar leyendo, o al teléfono de cabina al 2817. Esta tarde te traigo buenas rolas. Vamos a estar con muy buenas rolas por este lado. No sin antes decirte que vamos a estar por ahí con algunos clásicos. Ya ves que escuchábamos a Juanes con Me Enamora. Y además escuchabas a Shakira con Alejandro Sanz con La Tortura. Luego Belanova con Tus Ojos. Y es que ahorita en este preciso momento nos vamos a ir con Andrea Bocelli y Karol G.

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1: Las 11:32, mi buen mezcla lover. Oye, pues ya ves que yo te dejé con con unas rolitas romanticonas por este lado. Ya escuchabas a Andrea Bocelli con Karol G. Vivo por ella, tururú. Y además de que escuchaste también a Hash con Lo aprendí de ti. Y es que esta tarde te digo que ando así bien, quién sabe cómo dirían por ahí con las rolas que por este lado nos encargaron. Así que bueno, pues ya lo sabes. Mientras tanto, oye, ¿qué crees? Por acá yo te traigo el chismecito sabrosón. Perdóname, me distraje con una imagen que envié, que me enviaron. Ay, no. Pues es que mira, por acá yo te voy a estar hablando acerca de que hay supuestos planes para la secuela de la película de Michael Jackson. ¿Cómo la ves? Y es que tras años de producción, la controvertida película biográfica de buen querido Michael Jackson, de Leon Ghost, finalmente se estrenó en los cines a principios de este mes. Ya lo habíamos dicho, ya lo habíamos comentado, y el estudio confirmó que ya está en camino una secuela. Michael fue estrenada con críticas rotundamente negativas. Mucha banda también a mí me contó que la película no estaba tan cool por parte de ellos, pero también aparte los críticos hicieron pues sus comentarios, ¿no? Aunque por ahí unos críticos, por ejemplo, Clarice Lungrave de The Independent, que es un periódico, le otorgó el premio una estrella y la calificó la película de macabra y sin alma, un intento de... Fue estrenada con críticas rotundamente negativas. Mucha banda también a mí me contó que la película no estaba tan cool por parte de ellos, pero también aparte los críticos hicieron pues sus comentarios, ¿no? Aunque por ahí unos críticos, por ejemplo, Clarice Lungrave de The Independent, que es un periódico, le otorgó el premio una estrella y la calificó la película de macabra y sin alma, un intento de sacar dinero. Híjole, y es que hemos visto buenas de este tipo biográficas que han sido muy buenas y han tenido muy buenas recomendaciones y plasman lo que realmente es la vida del cantante, ¿no? Sin embargo, esas críticas negativas no impidieron que obviamente los fans acudieran en masa a los cines y lo que valió muchísimo la pena. Oigan, ¿cómo creen? Oigan, no, ahora no te la voy a poner. Nomás no te la voy a poner ahora. Un saludo por ahí a nuestro amigo del taxi número 509. Porque la del espacio de la potrilla ya terminó. ¿Cómo la ves? Tan, tan, tan. No pasa nada, no te preocupes. Tal vez eres nuevo por acá, que no me habías escuchado en este espacio. No pasa nada. Ya ves que el día de ayer nos reíamos con el sticker que enviaste de neta me lo juras. No te preocupes, no pasa nada. Así pasa. Así pasa cuando sucede. Ya lo sabes. Pero bueno, ahí está el saludo con mucho cariño para el portable 509 que nos anda sintonizando ahí a través del 104.7. Así que ahí ya lo escuchaste. Se lo vamos a perdonar. Se lo vamos a perdonar nomás por ese buen sticker que acaba de enviar. Ya sabes que si tienes otro buen sticker me los puedes enviar, que yo voy a estar muy agradecida por acá porque me los ando robando casi siempre. Así que no te preocupes, qué bueno que estás por esta tarde aquí acompañándome. No, hombre, me encantan. Sí, sigan mandando sus stickers, de veras. Bueno, yo ya me voy a ir con la rola y después regreso contigo a seguir hablando acerca de esto de las películas, de las películas biográficas que han ido saliendo con el paso del tiempo a través de la pantalla grande. Mientras tanto, ¿qué te parece que nos vamos con esto de Alejandra Guzmán con Mala Hierba?

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1: En Mezcla FM son las 18 horas con 47 minutos.
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14: Las 11:07. Oye, pues por ahí ya se andaban disculpando que por la confusión, que por si que aquello, que por si lo otro, pero no te preocupes, no pasa nada, manito. Tú tranquilo, yo nerviosa. Oye, qué bueno que me estás sintonizando. Un saludo para la banda malandra que nos anda escuchando ahí a través del www.mezclafm.mx. Oye, nos vamos a seguir con muy buenas rolas porque todavía nos hace falta hablar de ese chismecito que dejamos a medias acerca de la película de Michael Jackson, pero yo sé que tienes más antojo de este buen lunes de andar con toda la buena actitud, así que nos vamos a ir poniendo con buenas rolas. Te voy a poner una rola así, una rola de chava y una rola de señora, y así nos vamos a ir sucesivamente para que vayamos agarrando el rollo. Así que te vas a quedar escuchando esto de la Rosalía con Sauvignon Blanc.

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1: En Mezcla FM son las 19 horas, con 17 minutos.
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23: Las 7:20. Oye, ya andamos de vuelta por acá. Ya ves que estábamos, dejamos como a medias ese temita de por acá, de acerca de lo que pasó con las expectativas y de lo que se esperaba, lo que se esperó de la película de Michael Jackson. Bueno, pues es que por ahí dijeron que nada más era una sacadera de dinero, que realmente no era lo que muchos esperaban sobre la vida de Michael Jackson, pero yo siento que es hasta chistosa la forma en la que ellos pues lo describen, ¿no? Porque igual que su vida, igual que su carrera, pues tenían como muchas expectativas acerca del artista y del cantante, pero bueno, hay que recordar que siempre hay que separar al artista de su persona, porque no siempre es lo que refleja, ¿no? Porque una cosa puede ser el papel y otra cosa puede ser lo que en la vida real es, su ser, pero ahí te va. Yo no puedo juzgar la movie porque, ¿qué crees? Esa no la fui a ver. Decidí mejor ir a ver El Diablo Viste a la Moda 2. Sí, ya sé, me vas a juzgar. Pero no importa, ¿sabes? Yo quería pasarla bien y yo quería ver esa movie. Pero bueno, ya eso es otro tema. Regresando a lo de Michael, es que Por ahí se dice que va a haber otra película acerca de esto. Pues es que las aunque a pesar de esas críticas negativas, no impidieron que los fans acudieran obviamente en masa a los cines a ver esta movie. Lo que valió, lo que le valió a Michael la película el mejor fin de semana de su estreno de la historia para la película biográfica musical, pues recaudó nada más y nada menos de manera mundial, escucha bien, $217 millones. O sea, wow. Y actualmente la película acumula unos ingresos de $715.8 millones en todo el mundo. Y es que estas cifras alimentaron los rumores de la posible secuela, y en una conferencia telefónica con los resultados trimestrales recogidas por Variety, de Adam Fugelson, presidente de la división de cine Langhorst, confirmó que los preparativos para una segunda película están muy avanzados y van excepcionalmente bien. ¿Cómo la ves? Por ahí posiblemente tengamos otra película biográfica. Esta sería como una continuidad, porque normalmente cuando salen estas películas no hay continuidad. O sea, tratan de resumirte toda la vida del artista, de lo que fue, en una sola movie, y ya no se vuelve a tocar más del tema. ¿Cómo la ves? Y es que por ahí Michael concluyó con la gira de Back Jackson por ahí del 88, a pesar de que inicialmente se había planeado que también abarcara los primeros años de la década de los 90, cuando la familia de Jordan Chandler, de 13 años, lo había acusado al rey de pop por ya sabes qué cuestiones contra el adolescente, y el caso finalmente se resolvió extrajudicialmente por una suma no revelada, pero se cree que ascendió a más de $30 millones. ¿Cómo lo ves? Y es que los cambios de última hora provocaron que se eliminaran estas escenas y que al final de la película se volviera a rodar apresuradamente, después de que los abogados se dieran cuenta de que incluir la demanda incumpliría con el acuerdo de conciliación. Ay, es que te digo que todas estas cosas no se pueden poner, porque se sabía que eso iba a pasar, se sabía que si se hablaba acerca de ese suceso podría algo salir mal. Entonces, por acá vamos a estar hablando de grandes películas que han sido películas biográficas o biopics, como por ahí se les llama, sobre la vida de grandes artistas, y divididas entre genios de las artes plásticas, incluyendo pintores y escultores, y estrellas de la música. Así que quédate conmigo, porque nos vamos a ir con este tema. Así que vámonos con esto, nada más y nada menos que Elena Rose con Allie, con tu tu tu tu tu.

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1: En Mezcla FM son las 19 horas con 47 minutos.
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1: Las 7:50 minutos. Oye, y por acá me están diciendo, buenas noches, ¿me puedes poner por favor la canción de La Maldita Vecindad? La de Kumbala. Así que nos vamos a ir con esta rolita, le vamos a cambiar tantito el mood. Pero recuerda, de ahí nos vamos a ir con otras muy grandes rolas por este lado que tal vez ya has escuchado y que son un clásico en este sentido. Así que nos vamos rápidamente a escuchar a La Maldita Vecindad con Kumbala.

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12: Las 8:06. Oye, por ahí escuchamos unas buenas rolas. Escuchabas a Kumbala y luego con Amnesia, Amnesia. Y luego, ¿qué tras, bebé? Nos fuimos con Panteón Rococó. Yo me fui. Y es que si ustedes me dan cuerda, yo por acá les sigo con las buenas rolas que te dijera yo, porque de ahí te puse un clásico de clásicos, de mis favoritos, de cuando tuve la oportunidad por ahí de ver a Panteón Rococó por tan solo 40 pesitos. ¿Cómo la ves? ¿Cómo la ves? ¿Cómo te quedó el ojo? Y de mis rolas favoritas, entre todas las que tienen, Panteón Rococó con la de Vendedora de Caricias. Ve, esa es de mis rolas favoritas que tiene Panteón Rococó. Vendedora de caricias, ayúdame a olvidarla, que esta noche... ¡Auch! Oye, ya ves que platicábamos acá acerca de las biopics. Ya hablamos de la de Michael Jackson y que posiblemente pueda haber una continuación de esta película. Pero por acá yo te quise investigar, yo te quiero mantener actualizado de las biopics, ¿no? Y por acá te voy a estar dando una excelente selección de películas biográficas sobre la vida de grandes artistas, divididas entre genios de las artes plásticas, pintores y escultores, y estrellas de la música. Y por acá vamos a ir empezando con lo mero bueno. Nos vamos a ir ahorita con los pintores y escultores bastante conocidos, empezando nada más y nada menos con lo mero bueno. Frida, en el 2002, protagonizada nada más y nada menos que por Salma Hayek, donde narra la tempestuosa y apasionada vida de la pintora mexicana Frida Kahlo y su grave accidente, su compleja relación con el muralista Diego Rivera. La verdad es que es una gran movie. Si tienes la oportunidad de verla, 100% te la ando recomendando para que la vayas a ver, porque sí está buena. Por acá también está El Loco de Pelo Rojo o Lost for Life del 56. Kirk Douglas interpreta de forma magistral al pintor neerlandés Vincent van Gogh. Y la trama se enfoca en su tormento mental, su genialidad y obsesiva relación con su hermano Theo. También está otra película que esa no he podido verla, que se llama Pollock del 2000, dirigida y protagonizada por Ed Harris. Detalla la vida de Jackson Pollock, pionero del expresionismo abstracto en Estados Unidos, mostrando su ascenso al éxito y su lucha contra el alcoholismo. También está Big Eyes, que se llama en español Grandes Ojos del 2014, dirigida nada más y nada menos que por el majestuoso Tim Burton. Cuenta la historia real de Margaret Keane, la artista cuyos cuadros de niños con ojos enormes fueron falsamente atribuidos a su esposo durante años. Y de ahí, esa también es una muy buena película si tienes la oportunidad de verlo o te llama la atención todo esto sobre los artistas plásticos y los pintores. Pues déjame decirte que por acá viene uno de mis favoritos, uno de los que fueron de los pioneros del street art, que es nada más y nada menos que ay, discúlpame, que me dio ahí en ganas de estornudar y dije, no quiero estornudar al aire. Uf, casi amigos, casi. Pero ahora sí, de los que yo te estoy hablando es uno de los pioneros, Jean-Michel Basquiat. Fue un influyente pintor estadounidense que revolucionó el mundo de arte en la década de los 80 como uno de los máximos exponentes del neoexpresionismo y del arte urbano, o sea, el street art. Y nació en Brooklyn, Nueva York, y transitó rápidamente de firmar grafitis crípticos bajo seudónimo de Samo a vender pinturas por millones de dólares en las galerías más exclusivas del mundo. Y tú dirás, ay, por ahí unos rayones todos muy feos. No. El arte es parte del expresionismo. El arte, amigos, es cultura. Y el arte es política. Así te lo dejo. Pero este no solo es rayar por rayar. O sea, ya ves que luego hay rayones por ahí muy, muy sacados de onda. Nada más vamos a decir eso, porque a mí no me gusta usar la palabra fea, porque para mí nada es feo. Que quede eso clarísimo. Entonces, de ahí se basa todo. De él nace el street art, los stickers, la forma en pegar papel en las calles, que por ahí luego puedes ver. No de esos que también, la verdad, entraría, si lo vemos de cierto modo artístico, entra en el mexicalicismo, lo vamos a llamar así, estos eventos donde, es que olvidé cómo se llama este tipo de folletos, así te lo voy a dejar, como folletos, donde ves la publicidad de artistas que van a venir, por ejemplo, a la ciudad y son muy coloridos. No sé si los has alcanzado a ver por ahí. Hace años se pegaban así, ahora lo hacen en las paredes, que también eso es una forma de arte, y que lo sepas. Entonces, antes se pegaban en las mufas o en los estos postes de luz, y lo pegaban así con un resistol no especial, o sea, ese es muy fácil hacerlo. Solo necesitas grenetina, un poco de agua tibia y pegamento blanco. Es lo que necesitas por si le quieres entrar al mundo de andar pegando cosas, como aquí su servilleta, que en algún punto lo hizo. Pues adelante, tú hazlo. Que forme parte de tu expresionismo, que forme parte de tu identidad. Pero bueno, a ver, ya me proyecté mucho. Y es que también está la película que retrata el meteórico ascenso de este joven grafitero y pintor haitiano, que es Jean-Michel Basquiat. ¿no? En la escena artística de New York, apadrinando por el mismísimo Andy Warhol. Entonces hay muchas obras que son muy conocidas por él. Pues lo que te puedo decir es que mantuvo una estrecha y legendaria amistad y colaboración artística con este otro que se llama Andy Warhol, uniendo el arte pop comercial con el expresionismo callejero. A pesar de su meteórico éxito comercial y cultural, luchó intensamente contra las adicciones y trágicamente falleció. Él pertenece al Club de los 27, de hecho, en el 88, a los 27 años, a causa de una sobredosis, pues, de cierta sustancia, ¿no? Y su legado sigue batiendo récords en subastas internacionales de museos de renombre como The Broad. Y si te interesa, obviamente, profundizar este tema, también puede haber, puedes buscarlo. Por si te interesa saber sobre el movimiento neoexpresionista, de los años 80, que por ahí fue muy bueno, fue cuando se empezaba a dar todo esto del street art, el arte callejero, los grafitis, las calcomanías, todo lo que se pudiera pegar. A mí como esas cosas me encantan, la verdad. Ay, pero bueno, por acá están así las cosas con las biografías que te traigo manejando sobre películas de pintores y escultores célebres. Mientras tanto, nos vamos a ir con buenas rolas. No, mentira, nos vamos a ir a un corte comercial y yo regreso contigo para tener buenas rolas por este lado. Ya sabes que si te quieres comunicar conmigo, lo puedes hacer a través del 294-140-6255, que todavía nos queda mucho camino por recorrer. Y además de que todavía te puedes comunicar conmigo a cabina al número 2817, que por ahí te voy a estar contestando. Así que nos vamos a ir a una pausa y yo regreso contigo con música. Mientras tanto, nos vamos a ir con buenas rolas. No, mentira, nos vamos a ir a un corte comercial y yo regreso contigo para tener buenas rolas por este lado. Ya sabes que si te quieres comunicar conmigo, lo puedes hacer a través del 294-140-6255, que todavía nos queda mucho camino por recorrer. Y además de que todavía te puedes comunicar conmigo a cabina al número 2817, que por ahí te voy a estar contestando. Así que nos vamos a ir a una pausa y yo regreso contigo con música. 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

0: Mezcla FM, son las 20 horas, con 15 minutos.
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1: En Mezcla FM son las 20 horas con 47 minutos.
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12: 8:49. Oye, no nos despedimos. Vamos a tomar un pequeño break y yo regreso contigo con muchísimo más música de estos clásicos, de estos oldies, de estas rolitas vintage, dirían por ahí. Así que te quedas escuchando esto al papá de toda una, de un par de generaciones. Te quedas con esto de Chayanne, Humanos a Marte.

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1: En Mezcla FM son las 21 horas con 16 minutos.
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1: En Mezcla FM son las 21 horas con 46 minutos.
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1: En Mezcla FM son las 22 horas con 16 minutos.
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6: 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Where?
7: Las 10:16, mi buen mezcla lover, por aquí sigo, no te he abandonado aún, ya sabes que eso va a suceder hasta las 12 de la noche. Mientras tanto, pues por acá seguíamos con buenas rolas, ya escuchabas Thunder de Imagine Dragons, a Maroon 5 con Heroin, a Bruno Mars con Just the Way You Are, a Michael Jackson con The Way You Make Me Feel, y esta noche... yo te traigo una buena rola por acá, déjame decirte que te traigo algo preparado. O sea, sí, ya está empezando el lunes, hay que activarse un poco para seguir con la semana. Entonces yo quiero que tengamos este mismo mood, este mismo ritmo. Entonces por acá te voy a poner, te voy a estar poniendo buenas rolitas. Oye, déjame decirte también que por acá pues la intensidad del calor al menos ya ha bajado un poco, te creas. Así de, empieza a hacer frío, un friazo, amigos. Tenemos ahorita una temperatura de 10 grados. Ay, no. Ojalá, ¿verdad? Ojalá. Pero bueno, el tiempo en estos momentos es de 25 grados centígrados. El cielo está despejado. Todo parece estar bien. Todo parece estar cool. Todo parece estar en onda. Pues, al parecer, así nos vamos a mantener. Pues, ¿qué te digo yo? Vamos a estar algo calurosos, algo todavía por ahí. Ojalá viniera un poco de un frente frío, bueno, al menos para disfrutar, para poder disfrutar el día. Y déjame decirte que por ahí, hoy en la mañana hizo algo de fresco, porque yo me levanté temprano por... X cosas de quedarme dormida y no venir al trabajo, mi mayor miedo, que lo sepas. Pero déjame decirte que en la mañana yo sentí fresco. Y puede ser que hoy también, bueno, al rato sientas esa misma frescura como a las 5 de la mañana. Entre las 5 y 6 de la mañana puedas sentir esta frescura que ojalá, pues se mantenga un poco más los días así, que al menos en las mañanas podamos disfrutar de un poquito del fresco. Oye, entre otras cosas también, déjame decirte que yo por acá tenía unas cositas de las que yo te quería chismear, pero creo que al parecer lo perdí. Así es, lo perdí. Pues por acá, ya me acordé. O sea, lo había perdido de mi mente. No, ya lo recordé. Resulta y resalta que te voy a contar por acá por qué Scream es una de las mejores películas de terror de los 90s. Y por acá te voy a estar dando muy buenas razones, muy buenas opiniones, para que si tienes ganas de ver algo, un clásico, pues este es uno de esos grandes clásicos. Mientras tanto, nos vamos a ir con muy buena rola por este lado. Te vas a quedar escuchando a Gorillaz Cop Gum Scene con Saturn's Burns.

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0: Bueno.
1: Las 10:34, mi buen mezcla lover. Oye, por acá yo te hablaba de darte unas buenas razones para que vieras la película de Scream, que es una de la mejor del cine de terror de los años 90. Y es que cuando se estrenó en el... mi año, bebé. En el 96, Scream no solo devolvió el cine de terror a su frescura, también le dio un aire sofisticado e irónico que resonó con toda una generación. En plena época donde los slashers parecían gastados, Wes Craven, Kevin Wilson lograron revivirlos con una propuesta metacinegráfica. El resultado fue un clásico instantáneo, pues es que millones de espectadores que se engancharon con Ghostface. Esta de máscara blanca, que por ahí lo debes de reconocer porque sale en cada Halloween, en cada disfraz, en cada fiesta de disfraces, por ahí la andamos viendo. Y es que es un villano que mezclaba misterio y humor negro, y con personajes que parecían saber tanto de películas de terror como el propio público. Estas son algunas de las razones por acá del por qué Scream es una de las mejores cintas del género de terror de los 90s. Y es que reinventó el slasher, y es que con un género de decadencia, Scream le devolvió el aire fresco al slasher, haciendo que obviamente, como te diré yo, al hacerlo inteligente, autoconsciente y aterrador al mismo tiempo. Y entonces, por ejemplo, si tú tienes la duda, acá te lo resolvemos, no te preocupes. Por ejemplo, tú me vas a estar diciendo, ¿qué es, no? Entonces, por acá, se supone que este es uno de los subgéneros de terror caracterizado por la presencia de un asesino en serie, ¿no? Usualmente un psicópata o algún enmascarado que persigue o asesina de manera fuerte, lo vamos a decir con esa palabra, a un grupo de personas que por lo general son adolescentes o jóvenes adultos. Por eso es que ahí vemos muchas películas de este género, que por acá también te voy a estar. ¿Qué es, no? Entonces, por acá.

cortar, a rajar o a cuchillar. O sea, prácticamente de forma muy violenta, ¿no? Entonces, por ahí esa era lo que reinventó, lo que trajo de nuevo aquí a los 90 esta película de Scream, donde también, más adelante te voy a decir de qué películas te han ocupado este como, no subgénero, sino como esto para que las películas funcionen. Y obviamente sean bien recibidas por el público. Hay un inicio icónico donde es la escena de Drew Barrymore contestando el teléfono, que se convirtió en una de las aperturas más famosas del cine de terror, marcada por tensión pura. Y es que Ghostface como villano, más que una máscara, Ghostface se volvió un símbolo. Su torpeza física y su brutalidad lo hicieron único frente a otros asesinos perfectos del cine. ¿Sabes? No era el típico asesino que tenía todo fríamente calculado, sino que veíamos un poco de torpeza y a veces un poco de humor negro, y que eso era lo que hacía que fuera un buen villano, la verdad, si tú me lo preguntas. Y es por eso que de ahí se inspiraron en la película de las películas de Scary Movie, y es por eso que tenían mucho, muy marcado a este personaje, porque prácticamente te lo marcaban de la misma forma, pero de una, digamos, más gracioso, que no tanto como de terror. Y es que hubo, te digo yo, hubo humor negro y terror equilibrados, pues es que la cinta mezcló, te digo yo, o sea, los chistes, pues nada más y nada menos que chistes con sustos reales, logrando un balance perfecto entre que atrapó tanto a los fans del horror como a espectadores casuales. Es por eso que Ghostface es una de mis movies favoritas de terror. Creo que busca mucho quedar acerca y de mucho de qué hablar acerca de este cine de terror. Pero bueno, ahora sí, vamos a seguirnos con muy buena música, que todavía nos queda un poco de camino por recorrer. Mientras tanto, te quedas escuchando esto, nada más y nada menos, Naked Mount Miller, Polo G con Bitter Days.

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1: En Mezcla FM son las 22:46.
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9: Ya a las 11:05, mi buen mezcla lover, y tú y yo aquí andamos todavía. Y es que tenemos una conversación pendiente tú y yo, porque por acá estamos hablando acerca de por qué la película Scream es una de las mejores películas del terror de los 90. Porque ya por acá ya dimos los argumentos, ya dimos por qué, ya vimos qué es lo que le regresó la magia a esta película, le regresó al cine de terror. Y es que hay personajes que también son memorables, o sea, todos los que salen en el elenco son prácticamente memorables. Y es que, pues la verdad fue una gran película, hubo muy buenas escenas, dio de qué hablar, el casting fue perfecto, la combinación de actores jóvenes en ascenso y figuras consolidadas le dio bastante frescura y sobre todo esa credibilidad a la película, que te dijera yo. Entonces, se tenía muy pocas esperanzas acerca de esta película de terror, pero fue un taquillazo inesperado, que te dijera yo. Con bajo presupuesto, la cinta recaudó más de 170 millones de dólares y demostró que el terror podía volver a ser un éxito de masas. ¿Cómo la ves? ¿Te lo esperabas tú? O sea, la verdad es que este es un clásico de para ser del año 96, porque pertenece a los 90. Fue una película que marcó un hito en el cine de terror, no solo por eso, sino por la cuestión en la que yo te explicaba yo acá hace rato con lo de slasher, que por ahí muchos se convirtieron fans de este, no subgénero, sino como esta, que te dijera yo, línea, lo vamos a llamar como de forma de línea, en la que hubo muchas películas que pues así decidieron llamarlo. Ay, perdónenme, es que me distraje un poquito. Y es que además la banda sonora fue inolvidable, que porque el soundtrack con Nick Cave and the Bad Seeds, entre otros, ayudó a darle un sello noventero que completó esa atmósfera de miedo. Además, el legado de, obviamente ya años después, de memes y de la cultura pop, frases como "Do you like scary movies?", o sea, siguen vivas en la cultura digital, manteniendo a la película viva, vigente casi 30 años después. O sea, imagínate. Qué chistoso, ¿no? Del 96 a los 30 años. Así que ya lo sabes. Este es un clásico, y a pesar de que yo nací en ese año, Fíjate que es una de mis movies favoritas porque dio pie a múltiples secuelas exitosas, como la saga de Scream se mantuvo en el gusto del público, lo que refuerza la potencia del concepto original de Craven y de Wilsons. Entonces, por acá tuvo un giro en el final y que fue bastante impactante, pues la revelación de los asesinos en el clímax sorprendió a todos y consolidó la película como una obra que jugaba con la inteligencia del espectador, del público, y es que definió el terror de los noventas. Más que una película, fue un fenómeno cultural que puso el género en el centro del mainstream, inspirado en decenas de imitaciones. Por ahí yo te hablaba ya de la película de la película de Scary Movie. Por ahí, si tenías la oportunidad, no es un remake, es una forma de burlarse de varias películas, pero la principal de la que se burlan es de la de Ghostface. Entonces, por ahí pues hay muchas películas que se han inspirado en esto de la característica slasher. Hay muchas franquicias y muchos ejemplos de estas icónicas movies de la época dorada de este tipo de cine que lo consolidó en los años 70 y en los 80. Ay, es que mira, yo aquí me puedo agarrar cuerda y te puedo empezar a platicar y a platicar y a platicar y a platicar acerca de las movies de terror porque me encantan, ya lo hemos dicho por acá, pero yo soy fiel a las películas de terror. Entonces, bueno, ya vamos a ir cerrando este tema. Hoy vamos a cerrar con esto, aunque normalmente no lo hacemos y ya nos despedimos con uno que otro saludo. Pues es que déjame decirte que el cine de los 70 y de los 80 consolidó, aunque pues no solo clásicos, ¿no? Íconos. Aunque se ha mantenido vivo gracias a constantes reinicios y parodias, hay muchas películas por acá de las que podemos ver este tipo de cosas. Ya está Halloween de 1978, dirigida por John Carpenter, que estableció formalmente la estructura moderna del género con el silencioso e indestructible Michael Myers, que es uno de mis personajes favoritos, créeme. Que por acá ya nos hemos fondeado con con la película en la que Michael Myers persigue a la protagonista. Está Viernes 13 de 1980, que se popularizó en el ambiente de campamentos de verano y dio muy clásico de los Estados Unidos, es de lo que yo te estoy compartiendo por acá, y que dio vida al ícono asesino de la máscara de hockey, Jason Voorhees. ¿Cómo la ves? Y también Pesadilla en Elm Street del 84, que introdujo a Freddy Krueger como un asesino que atacaba de forma sobrenatural a través de los sueños. Y es que Halloween, Viernes 13 y La Pesadilla de Elm Street han sido películas que casi normalmente vemos en todas las fiestas de disfraces, o bueno, las que me ha tocado ir, que yo las disfruto mucho. Disfruto mucho un evento, o disfrutaba de un evento que antes había en la ciudad de Jalapa, que se llamaba el Ñaca Ñaca. Ay, no, de veras, qué buenas fiestas de Halloween se aventaba por ahí mi buen amigo el Alex. Entonces, pues bueno, ya ahora sí, vamos a seguir platicando más adelante acerca de esto, ya para ir cerrando todo esto del slasher y de las películas de terror que fueron clásicos de los años 70 y 80, pero te voy a dejar con muy buena música para que ya no te dé tanto miedito, y por acá todavía queda un largo camino por recorrer, así que nos vamos a ir con esto de The Weeknd con After Hours.

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1: En Mezcla FM son las 23 horas con 18 minutos.
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1: En Mezcla FM son las 23 horas con 46 minutos.
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5: 11:48, mi buen mezclalover. Oye, yo ya me paso a retirar. Espero que el día de hoy te hayas divertido muchísimo conmigo. Ya estuvimos hablando de muchas cosas por acá, del cine de terror, de música y de muchas otras cositas más. Por ahí de los buenos chismesazos que me encanta traerte por acá. Oye, muchas gracias por haberte estado reportando conmigo por ahí. También muchas gracias por los stickers que mandan. Son grandiosos. Yo por ahí siempre me los ando robando. Muchas gracias por ahí quienes nos sintonizan a través de la 98.1 y a través del 104.7. Un gran apapacho y saludo para quienes me están escuchando a través del www.mezclafm.mx. Mi nombre es Elvi Espina, te estuve acompañando el día de hoy. Ya sabes que nos encontramos hasta el próximo fin de semana, que vamos a estar juntos tú y yo en este hermoso espacio tuyo y mío. Así que recuérdalo, que tú y yo tenemos todavía una cita pendiente el próximo fin de semana. Ya sabes que me encuentras en TikTok y en Instagram también como espina-x. Así que yo ya me paso a retirar. Muchísimas gracias. Espero que llegues bien a tu casa y que disfrutes mucho de esta semana que viene. Te dejo escuchando esta canción de Miley Cyrus con Angels Like You.

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1: En Mezcla FM son las 12 con 15 minutos.
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1: En Mezcla FM son las 12:45.
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1: En Mezcla FM es la 1:16. 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
1: En Mezcla FM es la 1:47.
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1: En Mezcla FM son las 2 con 19 minutos.
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1: En Mezcla FM son las 2:46. 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
2: Después del agua, el café es la segunda bebida más consumida en el planeta. Detrás de cada taza existe un universo de aromas, sabores y texturas que varían según su origen, tostado y preparación.
1: Vamos a descubrir qué debes tomar en cuenta al elegir un café, con base en el estudio de calidad que realizó el laboratorio de la Profeco. Porque una buena elección comienza mucho antes del primer sorbo. Además, ¿sabes en qué casos un despacho de cobranza cae en prácticas ilegales a la hora de solicitar el pago de un adeudo? Te explicamos los límites que establece la ley y qué acciones puedes tomar en caso de ser víctima de hostigamiento. Conoce tus derechos.
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2: México ocupa el número 11 entre los mayores productores de café del mundo. El grano se cultiva principalmente en Chiapas, Veracruz y Puebla. La altitud donde crece la planta influye directamente en su aroma y acidez. Entre más alto el cultivo, mayor calidad.
1: En nuestro país se cultivan distintas variedades, cada una con características únicas. Algunas de ellas son Pluma, muy valorado internacionalmente. Destaca por su aroma intenso y el uso mínimo de agroquímicos en su cultivo. Arábica, el más producido tanto en México como en el mundo. Es de grano verde y suave, con bajo contenido de cafeína. Robusta, más intenso y con alto nivel de cafeína. Es común en cafés instantáneos por su facilidad de cultivo. Criollo, que crece bajo sombra para protegerse del viento, considerado como uno de los mejores del país. También encontramos el Maragogipe, una variedad brasileña de arábica, con granos grandes, suaves y perfumados, muy apreciado en mercados especializados. Y está el Cereza, que pasa por un cuidadoso proceso desde su siembra en almácigos hasta el campo, lo que garantiza gran calidad. El tipo de tueste también define el sabor del café. Ligero, para quienes prefieren más cafeína y un sabor más ácido. Americano, con notas dulces y equilibrio perfecto. Francés, intenso y con un toque ahumado. Italiano, oscuro, de cuerpo robusto y baja cafeína. Antes de que el café llegue a tu taza, pasa por un proceso de transformación. Todo comienza cuando el fruto de cafeto está en su punto, maduro y listo para la cosecha. Primero se retira la pulpa o cáscara para extraer las semillas. Luego, estas se secan hasta reducir su humedad. Con los granos listos, comienza el tueste, el momento mágico donde cambia de verde a café y se definen su sabor, acidez y cuerpo. Después, se muelen hasta obtener partículas pequeñas que permitirán extraer todo su aroma y sabor. Y finalmente, el café se envasa al vacío para mantenerlo fresco hasta el momento en que lo prepares. Revista del Consumidor.
2: Para saber si estás frente a un buen café, empieza por revisar lo que dice el empaque. Confía en aquellos productos que te cuentan su historia. Por ejemplo, el lugar donde se cultivó, quién lo produjo, la variedad del grano y la fecha de tueste. Todos estos datos demuestran un compromiso real con la calidad y el comercio justo. El Laboratorio Nacional de Protección al Consumidor realizó un estudio de calidad de café tostado y molido, analizando 33 productos, incluyendo marcas como Café Punta de Cielo, Garat, La Parroquia, Los Portales, Nescafé, Legal, Blasón, Illy, entre otros. De estos, 24 fueron cafés puros, 5 descafeinados y 4 mezclados con caramelo o azúcar. Con el objetivo de evaluar su calidad y verificar que cumplan con especificaciones y parámetros de las normas que lo regulan, se verificó que cumplieran con la calidad del producto declarada en la etiqueta. También se midió la humedad, pues este factor influye directamente en su calidad, ya que se trata de un producto que tiende a captar la humedad del ambiente y si absorbe demasiada, pierde aroma y frescura. Los azúcares presentes en el grano de café también fueron evaluados. Aunque están ahí de forma natural, deben mantenerse dentro de ciertos rangos. Otra prueba fue la detección de almidones. El café puro no debe contenerlos, por lo que si están presentes, podría ser un producto adulterado. Y en este estudio no se encontraron. Y por supuesto, se evaluó la calidad de cafeína y se revisó que los descafeinados no superaran los límites establecidos.
1: Y ahora, hablemos de los resultados. Todas las marcas analizadas cumplieron con el contenido neto y ningún producto mostró señales de adulteración. Sin embargo, 10 de los 33 no cumplen con la información comercial y algunos no cumplen con el etiquetado para la denominación de origen. También se detectaron etiquetas confusas respecto a la fecha de caducidad o de consumo preferente, como es el caso de las marcas Café Punta del Cielo, Café, Segafredo, Zanetti Expreso y los portales de Córdoba.
2: Y para concluir, algunas recomendaciones. Antes de comprar, revisa que el empaque esté en buen estado, sin daños ni rupturas. Verifica la fecha de caducidad o consumo preferente. Si eliges un café descafeinado, toma en cuenta que descafeinado no significa sin cafeína, solo que contiene una cantidad mucho menor. Almacénalo en un recipiente hermético, lejos de la luz, el calor y la humedad. Tu café merece ser bien cuidado. Elegir un buen café también es reconocer todo lo que hay detrás: la tierra que lo dio, la persona que lo cultivó y el cuidado en cada etapa. Te invitamos a disfrutar de una buena taza mientras consultas el estudio de calidad completo en la edición 580 de la Revista del Consumidor.
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1: También puedes descargar y compartir esta publicación. Entra al sitio www.gob.mx/Profeco. Revista del Consumidor. ¿Tienes un adeudo con una empresa y un despacho de cobranza te molesta día y noche? Calma, no estás en un callejón sin salida. Y lo más importante, la Profeco te respalda. Muchas personas enfrentan llamadas intimidantes sin saber que tienen derechos frente a los despachos de cobranza y que estos deben respetar límites muy claros que marca la ley.
2: Para empezar, no pueden contactar a personas que no están relacionadas legalmente con la deuda. Esto incluye amistades, familia, vecinas o personal del trabajo. Tampoco pueden dirigirse a menores. En el caso de las personas adultas mayores o con alguna discapacidad, solo pueden contactarlas si son responsables de la deuda. Y hay algo más. No está permitido que te busquen en otros medios que no hayas proporcionado directamente a la empresa. Nada de llamadas a números alternos, correos no registrados o visitas inesperadas en otro domicilio. Los horarios también están regulados. Nadie puede llamar o enviarte mensajes entre las 10 de la noche y las 7 de la mañana, considerando el horario de tu región. Si lo hacen, están incumpliendo la ley.
1: Tampoco pueden enviarte mensajes con lenguaje ofensivo o amenazante. No tienen permitido dejarte avisos afuera de tu casa, ni colocarlos en tu trabajo, y mucho menos presentarse como si fueran parte de un juzgado o una autoridad oficial. Eso es engañar, y también está prohibido. ¿Recibiste una carta con un diseño que parece legal, pero que no viene de un tribunal? ¿Te han escrito desde un número oculto o con la leyenda confidencial? Ambas son prácticas que van contra la ley.
2: Y recuerda algo clave: los despachos de cobranza no están autorizados para recibir el pago directamente. Si alguien intenta hacerlo, desconfía. Si consideras que un despacho de cobranza ha cruzado la línea, presenta una queja ante la Profeco.
1: Llama al teléfono del consumidor 5555-688722 o al 800-468-8722 o escribe a
2: asesoría@profeco.gov.mx o denunciasprofeco@profeco.gov.mx.
1: Recuerda, tienes derecho a que se te cobre de manera respetuosa, sin acoso y con información clara. Profeco cuida y defiende tus derechos como persona consumidora.
2: Estamos para apoyarte.
3: Hoy,
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1: En Mezcla FM son las 3:17.
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1: En Mezcla FM son las 3:45.
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1: En Mezcla FM son las 4 con 15 minutos.
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1: En Mezcla FM son las 4:46.
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1: En Mezcla FM son las 5:16.
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0: En Mezcla FM son las 5:46.
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1: Dios Padre Todopoderoso, gracias Señor por este día, por habernos permitido la vida, porque tú eres poderoso y piadoso, y por darme la oportunidad de poder volver a ver a mis hijos y a mi familia. ¿Qué tal, queridos hermanos y hermanas que me escuchan? Le habla una vez más para todos ustedes, este es su servidor y amigo. Hoy, como todos los días, llego hasta sus hogares, esperando el Dios que el sentido de este mensaje haga eco en el campo de su mente y se quede clavado en su corazón. Apreciables hermanos, día a día es una lucha constante. El despertarse diariamente ya es una oportunidad que la vida le está regalando para que usted siga luchando por el bienestar y la prosperidad suyo y de su hogar. Muchas personas que se acuestan maldiciendo, se acuestan enojados, no saben de qué forma van a resolver los problemas. Sin embargo, a través de este su programa, se le da la oportunidad, se le explica, se le dice la forma precisa para usted salir adelante. Para usted, amigo, que está sin trabajo remunerado. Para usted, amigo, que tiene su trabajo, pero los problemas no lo dejan disfrutar de su sueldo. Para usted que ve que la vida le pasa por el frente sin usted poder hacer nada. Para usted que ha tenido mala suerte en el amor, contrariedad en su diario vivir. Para usted que diariamente está clavado, está doblado como el alambre de tanto luchar, trabajar, afanar en la madre tierra sin poder ver un resultado. Para usted que ve con profunda pena cómo se le mueren y se le pierden los animales. Ya es hora de decirle basta a tantas contrariedades. Ya es hora de decirle basta a tantos problemas. Es hora de ponerle punto final a las dificultades, a la envidia, al embrujo, a la maldad que azota nuestro diario vivir. Hay personas que se aferran al dinero como si el dinero fuera su propia vida, como si el dinero fuera el aire que respira. Y déjeme decirle que el dinero no lo es todo. La vida y la muerte son fieles compañeras. Cuando usted nace, es un respiro de aliento al respirar el aire que transita en la madre tierra. Se abre la oportunidad de vivir. Y al mismo tiempo llega la muerte y le dice, tú morirás, porque así está predestinado. Nacer, crecer, reproducir y morir es ley de vida.
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1: Dios nos ha dado la oportunidad de que el tiempo que estemos aquí en la tierra, vivirlo descansadamente, desahogadamente. Muchas personas que saben practicar la brujería, saben hacer maldad, pero para eso estamos nosotros, para ayudarlo a usted que lo necesita. Somos personas de conocimiento. Somos personas de capacidad que le queremos ayudar para romper cualquier embrujo, hechizo o maldad que existan en su diario vivir. No es solamente que quede en palabra, no, la palabra se la lleva el viento, pero los hechos perduran para siempre. Nosotros trabajamos con hecho y conocimiento. No es solamente ofrecerle villas y castillas a través de la radio, no. El asunto está que cuando usted venga con nosotros, usted vea que sí hay conocimiento, que sí hay capacidad, que lo que se le dice en la radio es un hecho de lo que aquí está sucediendo en nuestra oficina. Por eso siempre le digo que hay que ser como Santo Tomás, a no ver, no creer. No se preocupe por el dinero va y viene. Pero la salud, la vida no, querido hermano. Y nosotros luchamos diariamente por el pan de nuestro hogar, por la salud de nuestra familia, por la prosperidad. Muchas veces son tapados, son barreras que nos levantan por personas envidiosas, personas que codician lo de nosotros. Pero este es su servidor. Tenemos la clave, tenemos la capacidad para romper, acabar cualquier embrujo, hechizo, salación, cualquier barrera que persona envidiosa, persona dañina le quiera poner. Nosotros tenemos la clave. Venga con nosotros, que no se va a arrepentir.
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1: Bien, queridos hermanos y hermanas que han tenido el grato placer de haber escrito su carta, preste mucha atención porque en estos precisos momentos vamos a dar lecturas y respuesta a las cartas que han sido analizadas para el día de hoy. Maestro, no sé qué está pasando con mi familia. Mi hijo más grande comenzó a pegarme y me tiró al suelo como si fuera mi enemigo. ¿Qué cree, maestro? Que ahora no puedo ni caminar bien. Mi otro hijo que se le sigue a su hermano no le dijo nada ni me defendió. No sé qué está pasando con mi familia, pues ellos me miran como si fuera yo su peor enemigo. Tengo ya varios años sufriendo, porque yo veo que mi esposa, mis hijos, me han abandonado. Ni siquiera la familia de parte de mis padres me han abandonado. Soy un hombre que tengo mi ranchito. He tenido mis animales, pero lo he tenido que estar vendiendo, porque nadie me quiere apoyar, nadie me quiere ayudar. Y ahorita me encuentro enfermo. Me encuentro casi al borde de una cama y la desesperación me está ganando. Por favor, dígame qué pasa con mi familia, por qué me tienen tanto odio. Bien, querido amigo, después de retornarle su saludo con el mismo cariño y aprecio, paso a decirle lo siguiente. Amigo, la envidia, la maldad, la codicia existe, y hasta en nuestra propia familia. Usted sí es su peor enemigo de sus hijos, porque usted no lo quiere heredar en vida. Sus hijos están locos, desesperados, porque usted muera, querido hermanito, y disculpe que así se lo diga, pero esa es la verdad. Sus hijos están enfocados en lo que usted tiene, no en lo que usted pueda vivir. Si usted para mañana, Dios guarde, amanece muerto, sería una felicidad. No piense que lo van a llorar. A los 3 días ya no va a quedar nada de lo que usted tiene, porque ellos lo que quieren es vender y hacer y deshacer de lo que usted tiene, querido amigo. Motivado a esa misma envidia, a esa misma maldad que existe en sus corazones de ellos, es que le tienen un trabajo puesto a usted, querido amigo. A usted le tienen trabajado, a usted lo tienen para que esté tirado en una cama, para que no pueda caminar, para que ande arrastrado. Y es lo que está pasando. Por eso, no es solamente la caída de lo que le hizo su hijo, no. Es la debilidad en el cuerpo, es esa dolencia en la espalda, esa dolencia en los pies, es esa falta de concentración que lo tiene a usted en esas condiciones. Amigo, hay algo más que me es preciso informarle, que a través de la radio no se lo puedo comunicar. Hable con su compadre, que él es que lo mueve muchas veces. Dígale a él que lo traiga aquí conmigo, que aquí yo le voy a hacer un despojo espiritual, y verá que en 21 días usted se va a levantar, usted va a poder andar solito, usted va a poder venir aquí y decirme gracias, maestro, por lo que me hizo. Y en cuanto a su hijo, retirando ese embrujo, retirando ese daño que le tienen puesto, usted verá que sus hijos van a llorar, van a llegar de rodillas pidiéndole perdón a sus pies. Venga conmigo, que aquí tengo la solución. Recuerden, querido amigo, el dinero resuelve muchos de los problemas. El dinero no ayuda mucho, bastante, pero recuerden que no lo es todo. Por el dinero matan, por el dinero roban, por el dinero hacen cosas que ustedes ni se imaginan. Pero recuerde también que cuando nos morimos, cuando nos vamos de este mundo, el dinero no nos sirve para nada. Porque todo eso se queda. No se apegue tanto al dinero. Si usted es una persona que lo ha conseguido, si usted es una persona que lo tiene, invierta, ponga a su familia a vivir bien. Disfrute lo que usted tiene, viva su vida, pero no se amargue la existencia. Recuerde, no se amargue la vida. Hay personas que darían todo lo que tienen, queridos hermanos, para poder caminar. Hay personas que darían fortuna para poder ver. Hay personas que darían lo que tienen por hacer el amor y no pueden. Usted que tiene la posibilidad, cúrese. Recuerde, la fortuna sin salud no sirve de nada, porque únicamente se lo va a llevar para puras enfermedades. Estos sus servidores tenemos el conocimiento, tenemos la capacidad para ayudarle a usted de cualquier embrujo, cualquier maldad, cualquier hechizo que existe en su vida. Y no tenemos interés en bienes materiales. Nuestro único interés es que usted se cure, que usted tenga la felicidad, que el día de mañana usted diga gracias, maestro, por ayudarme, de que cuando yo pase por el frente de su casa, usted diga: es el señor que va ahí, a ese viejito le agradezco yo mi felicidad, a ese señor que va ahí le agradezco yo mi salud, le agradezco yo mis bienes, le agradezco yo la unión familiar. Ese es mi único y anhelo deseo.
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1: Dice otra carta: yo quiero saber qué me pasa, ya que me la paso trabajando y no salgo de donde estoy. Con la persona que he estado no me toman en serio. Por favor, quiero que me ayude. Bien, querida amiga, después de retornarle su saludo, paso a decirle lo siguiente. Nosotros le hicimos un estudio a su nombre y fecha, y pudimos darnos cuenta que lo que está pasando en su vida es motivado a las envidias, a la maldad que hay en su alrededor. Hay personas que le tienen mala voluntad. Hace varios años usted tuvo un novio, o mejor dicho, tuvo un pretendiente, y esta persona usted la rechazó, y esta persona dijo que si no era para él, no iba a ser para nadie. Y con una foto suya le hizo un conjuro, unos rezos, unas velaciones, echándole una maldición para que usted no tenga felicidad en el amor. Puros hombres casados y con compromiso es lo que le salen, y al igual esa salación en los trabajos, en el dinero. Necesita venir lo más antes posible para aquí entregarle algo especial que le va a ayudar a usted a cambiar su vida. Gracias. Muchas gracias por su carta y que Dios le bendiga.
3: Pues bien, queridos hermanos, el tiempo correspondiente al día de hoy ha finalizado. Que Dios se le bendiga.

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1: En Mezcla FM son las 6:48.
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1: En Mezcla FM son las 7 con 18 minutos.
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0: días, qué gusto me da saludarle, qué gusto me da poder iniciar el día con ustedes. Hay uno, ya empezamos luego con los mensajes. Muchas gracias, claro que sí, vamos a atender sus mensajes. Hay una fuga de agua enfrente de las oficinas de WIS, casi en la entrada, en la Belisario Domínguez, ¿no? Es ahí, esa calle, en la Belisario Domínguez. Vamos a enviar, cómo no, con mucho gusto, vamos a enviar el mensajito a personal de la Comisión Municipal de Agua Potable y Saneamiento para que pues hagan lo propio y se pueda reparar esta fuga. Ahí está, mire, ahí está. Ya lo enviamos, ojalá que el personal de la CEMAPS pues esté atento a esto. Ayer también me reportaban una fuga, seguramente la trae mi estimado Sergio Herrera Montana, quien saludo con mucho gusto. Buenos días, Sergio, ¿cómo estás? ¿Dónde andas?
1: Hola, ¿qué tal, licenciada? Muy buenos días. Me encuentro aquí en el cruce de Manuel A. de la Cabada y Melchor Ocampo. Déjeme comentarle que, bueno, la afluencia vehicular con el paso de los minutos ha ido acrecentando. Por lo tanto, pues en este crucero hay que extremar precaución. Recordemos que la preferencia desde la calle Manuel A. de la Cabada termina aquí precisamente en el entronque con Melchor Ocampo. Por lo tanto, bueno, también está un reductor de velocidad. Hay que extremar precaución. También por los padres de familia que ya llevan a sus pequeños, a los hijos, muchos tienen que trasladarse de un punto a otro, es decir, de un lado a otro, aquí sobre este crucero. Es por ello que hay que extremar precaución, principalmente a los automovilistas que doblan o maniobran sobre su izquierda y derecha para incorporarse a Manuel A. de la Cabada. Por otro lado, lo que usted acaba de comentar, el día de ayer pues lo comentaban a través de redes sociales, y pues hay un video de una fuga tremenda que se está registrando allá en la localidad de Puerta Nueva, perteneciente a este municipio. Es una gran cantidad del vital líquido que, bueno, se estaba desperdiciando el día de ayer por la tarde.
0: Sí, ya recordaba justamente que era en una localidad, pensé que era en la ciudad, pero bueno, pues ojalá que personal de las demás, pues ahí no sabemos si el agua en Puerta Nueva la maneja la comisión o la maneja la comunidad, ¿no?
1: Sí, hay muchas localidades que el agua o el servicio del vital líquido es manejado por la comunidad, y en otras pues es manejado por la Comisión Municipal de Agua Potable y Saneamiento. Pues si usted esté aquí por los pobladores, pues ellos se van a encargar de reparar esa fuga, licenciada.
0: Así es, pues ojalá que no veamos muchas fugas, ya, aunque bueno, pues es una, si el agua en Puerta Nueva la maneja la comisión o la maneja la comunidad, ¿no?
1: Sí, hay muchas localidades que el agua o el servicio del vital líquido es manejado por la comunidad, y en otras pues es manejado por la Comisión Municipal de Agua Potable y Saneamiento. Pues si usted esté aquí por los pobladores, pues ellos se van a encargar de reparar esa fuga, licenciada.
0: Así es, pues ojalá que no veamos muchas fugas, ya, aunque bueno, pues es una problemática que sabemos se genera por la presión del agua y bueno, la infraestructura que desafortunadamente

0: Muy importante para poder ser pues cambiada en su totalidad. Ahí van trabajando pues algunas administraciones, ¿no? Para mejorar para mejorar la red, algunas, no todas trabajaron, no todas, pero bueno, ahí ya está reportada la fuga. Esperemos pronto podamos decir que ya está reparada. Muchas gracias, Sergio, nos vemos y nos escuchamos al ratito.
1: Así tenemos información importante en materia política, más adelante todos los pormenores.
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3: Bononi.
0: Gunoni.
3: Aquí estamos ya, porque acá fue donde nos puso la vida, dijera la arrolladora Van de Limón.
0: Hoy que andabas en Papá Luchón, te duró muy poquito,
3: pues
0: Papá
3: sí,
0: Luchón.
3: Sí, hubiera venido para un poquito más.
0: Sí, hombre, tres horas.
3: Poco a poco. No, ya nos hemos quedado con bebé casi todo mediodía.
0: ¿Así?
3: Sin bronca. Sí, poquito. Es pianito. Despegar al becerro de la vaca es complejo, destetar, todo ese asunto.
0: Sí, el ¿cómo le dice Luis Carrero? El destete respetuoso, ¿no? El de, no ofrezco, pero, ¿cómo es? No ofrezco, pero no niego.
3: No niego, sí. O sea, ahí ya anda ese proceso, difícil etapa, porque, pues sí te destruye el corazoncito que
0: te llore,
3: que,
0: pues, llore.
3: Quiere. Y haya que empezar a decir que se acabó, ¿no?
0: Bueno, o sea, ahí la llevan, muy serio, mamonito.
3: Ese, ahí, media de la mañana, 7, pues, él dice, ¿de qué se trata, no?
0: Sí, ha de haber dicho, oigan, porque me levantan tan temprano, qué grosería es esa.
3: Sí, claro.
0: O sea, también, oigan, me están comentando, por aquí le agradezco muchísimo al director del agua potable, a Jesús Vera Pérez, le agradecemos porque me está reportando que la fuga de Portanueva se atendió por la noche. Okay. Ayer en la noche la atendieron, así es que bueno, pues ahí ya debe estar en proceso para resolverse, y que acuden a la fuga de ahí de Belisario Domínguez.
3: Okay.
0: Oiga, pues vámonos con información.
3: Vamos con información importante.
0: O sea, importante. Importante, y de esas que usted va a voltear y va a decir lero, lero. A ver, ¿por qué? Los aranceles que Estados Unidos impuso a productos agroalimentarios mexicanos han terminado por perjudicar principalmente los consumidores estadounidenses. Esto lo dijo Jorge Esteve, presidente del Consejo Nacional Agropecuario. Es Jorge Esteve, perdón.
3: Jorge Esteve,
0: presidente del Consejo Nacional Agropecuario. Durante el seminario T-MEC y Agro, bajo la lupa del periodismo, indicó que el jitomate es el ejemplo más claro, dado que luego de la cuota compensatoria de 17% que Washington aplicó a las exportaciones mexicanas de ese producto, la siembra en México cayó 20%. De ahí que esté tan encarecido el jitomate, incluso aquí en México. Y esto aplicó a las exportaciones, y esto de que cayera el 20%, los precios en el mercado norteamericano se dispararon hasta 100% respecto al año anterior. Resaltó que en 3 décadas de libre comercio, el sector agroalimentario mexicano pasó de exportar menos de 4,000 millones de dólares a casi 55,000 millones, un crecimiento de más del 1,100% liderado por productos de alto valor agregado. Hoy México, dijo, provee 70% de las verduras y 52% de las frutas que importa Estados Unidos, y abastece 23% del total de alimentos de ese país, que ese país compra en el exterior. O sea que si no sembramos acá en México, fíjese, a pesar de que el campo mexicano está abandonado, porque se está abandonado por diversos factores, no nada más porque ya no haya gente que quiere trabajar, que by the way, el fin de semana estuve en una reunión en donde decían que ya para el campo ya nadie quiere trabajar. Ya nadie quiere, por ejemplo, atender animalitos, ya nadie quiere ser capataz, ya nadie quiere...
3: Muchos optan ya por irse precisamente a hacer ese trabajo,
0: pero allá.
3: Exacto.
0: Pero allá. Y entonces, bueno, la cosa es un toma y da tremenda, porque mientras estamos viendo que en algunos lugares el campo está muy abandonado, vemos estados como Puebla, en donde están arrendando las hectáreas que tienen ahí abandonadas a los
3: chinos.

0: chinos. Y los chinos son los que le están metiendo dinero para que el campo...
1: Pero pues, ojo ahí, porque obviamente el dinero no se va a producir aquí en México.
0: Claro que no, porque...
1: O no todo.
0: Porque esos productos se van de exportación.
1: Y la lana se va.
0: Y la lana se va a China.
1: A China,
0: exacto. Entonces, pues yo creo que estamos obligados a voltear a ver al campo, y empezarle a producir. Yo cada vez escucho más gente que está ya con la idea de hacer huertos de traspatio, que el pepino, que el cilantro, que el epazote, que lo que más comúnmente
1: porque
0: se ocupa en la
1: cocina. Todo está muy caro realmente.
0: Todo.
1: O sea, realmente desde el tomate, pasando por la cebolla.
0: No, hombre, la cebolla, el tomate, el cilantro,
1: el aguacate. El limón.
0: Que, by the way, chequen a los grupos de venta de aquí locales. Yo compré 5 kilos de limón en 100 pesos.
1: ¿No se le seca?
0: No, nada.
1: Sí,
0: ahí está
1: mucho.
0: En el refri. Pues ahorita, digamos que más o menos. Pero ahí está en el refri y ya tenía yo un ratito de no tomar agua de limón. Ya pude 2 agüitas de limón ricas. Ya sin bronca con la ensaladita. O sea, yo creo que lo que debemos hacer es también fortalecer a los locales cuando lanzan esas ofertas.
1: Exacto.
0: ¿No? Entonces, para que, pueda haber esta producción, a lo mejor un tanto local, que no producen para exportar, pero que producen y que el comercio local se pueda fortalecer.
1: Exacto, cerrar filas.
0: Así es.
1: Y consumir aquí. Digo, fue una frase muy trillada en pandemia, ¿no? Consume local, pero... A final de cuentas, muchas personas, gracias a ese tipo de campañas que se hacían de consumo local y demás, muchas personas lograron pasar la pandemia.
0: Así es.
1: De alguna u otra manera ahí mediando el tema de los dineros, porque no todas las empresas fueron tan responsables de mantener la nómina. Muchas empresas a lo mejor sí recortaron sueldos, muchas personas sí se quedaron incluso sin empleo.
0: Sin trabajo, entonces, ¿no? Porque empezaron a recortar gastos. Pues ahí está, para que lo tomemos muy en cuenta.
1: Mucho emprendedor nació en...
0: Sí, mucho. Y mucho se sigue manteniendo,
1: Exacto.
0: Mucho se sigue manteniendo.
1: Por medio de una carta dirigida a la dirigencia nacional de Morena, Andrés Manuel López Beltrán puso a consideración, mejor conocido como Andy, puso a consideración su decisión de renunciar a su cargo como secretario de organización del partido, así como a su papel como integrante de la Comisión Nacional de Elecciones. Además, dio a conocer su intención de buscar una candidatura a una diputación federal. En la masiva dirigida a la presidenta nacional de Morena, que ahora es Ariadna Montiel, expone que somete a su consideración la separación de su cargo, debido a que ha decidido que en su momento, en los tiempos que nuestras convocatorias marcan y la ley electoral señala, contenderé por un cargo de diputación federal. ¿No es como un acto anticipado de campaña declaración?
0: No, nada más dijo que él va a buscar ese distrito que es el que le toca, ¿no?
1: Lo va a hacer por la vía de la elección popular en el Distrito 6 Federal del Estado de Tabasco, que comprende los municipios del centro, Jalapa ya Tabasco, Tecotalpa y Teapa. Esos son los municipios que comprenden ese distrito.
0: ¿Le alcanzará al buen Andy?
1: Traen un golpeteo. Mire, ayer veía yo esta campaña que inició TV Azteca en contra de la presidenta Sheinbaum.
0: Fue en respuesta, supongo.
1: Fue una respuesta
0: a una declaración que dio la presidenta Claudia Sheinbaum en la mañanera. No he visto el contexto, No sé por qué, pero la frase que extrajeron de la mañanera fue: no vean TV Azteca.
1: Lo dijo porque asegura que hay muchos mitómanos dentro del periodismo y que ahora va a ser un premio, va a ser el premio semanal al mitómano, válgase la redundancia, de la semana,
0: ¿no?
1: Ajá, exacto. Entonces de ahí pues barrió con TV Azteca porque lo señaló como uno de los principales manejadores de en fake news o más bien noticias en contra del gobierno de la presidenta Sheinbaum. Y bueno, es que TV Azteca en todos sus programas estelares, el comunicado, barrió de
0: las
1: parejo.
0: Las videocolumnas de todos los presentadores de noticias fueron todas como respuesta. Incluso Pati Chapoy, Chapoy le respondió ahí en Ventaneando.
1: Pero ese no me gustó tanto, ese sí estuvo más...
0: Mira, Pati, o sea, no supo ni qué decir.
1: Sí,
0: le tuvieron que echar la mano los
1: entraron al quite
0: de espectáculos para que no se viera. Porque que no tenía ni idea, no tenía ni idea de qué se trataba.
1: Pero por ejemplo, vio la postura de Sergio Sepúlveda, que sí, además del tema de lo que le estaban marcando en el Pronter, él de su cosecha agregó cosas ahí, datos. Sí.
0: También Cristian, hay una conductora de noticias también.
1: Con Villalbazo, ¿no? Que estuvo con Jorge Villalbazo y ahí entonces, o sea, fue esta respuesta. Sí,
0: fue una respuesta evidentemente agresiva. Bastante. Digo, la relación TV Azteca Gobierno Federal no ha sido buena, pero yo lo he dicho y me parece que la línea editorial de cada medio está muy bien marcada. Claro. Muy, muy bien marcada. Los medios tienen línea. La mayoría de los medios tienen que vivir esta línea editorial. Tenemos esta línea editorial. Algunos, créame que el no tener estos convenios con los gobiernos, pues también es difícil, porque la gran mayoría de los ingresos de los medios, imagínate a nivel nacional, cuánto le aportaban a TV Azteca, o cuánto le aportaban a Televisa, o cuánto le aportan a Milenio, o cuánto a La Jornada, o cuánto al Universal.
1: Desde la llegada de Andrés Manuel López Obrador,
0: hubo recorte
1: en tiempos,
0: sí, claro, en medios, hubo un recorte brutal.
1: En presupuesto y dejó todo más cargado a la democracia en la información.
0: Las redes sociales están haciendo lo propio, ¿no? Uh-huh. Mucha gente entendió que era un medio muy ágil para informar y entonces aprovecharon. Lástima, ¿no?
1: El tema de
0: no
1: las todos, mañaneras.
0: No todos, pues es que de eso se agarró. ¿No? A ver, no necesitan entrevistarme. Quieren enterarse, yo todos los días voy a estar al frente y yo les voy a decir qué.
1: Okay. Estrategia, ¿eh?
0: Y dicta agenda, ¿eh?
1: Dicta agenda.
0: Mire, estamos hablando de su agarrón del día de ayer. Oiga, la gobernadora Rocío Nale García supervisó las instalaciones del Centro Estatal de la Transfusión Sanguínea en Boca del Río para evaluar sus condiciones de infraestructura y atender las necesidades operativas. Revisó áreas de atención, equipamiento y funcionamiento general del inmueble, luego de recibir reportes relacionados con afectaciones a infraestructura y climatización. Vamos a arreglarlo porque es una institución muy importante para Veracruz y el sistema de salud, expresó. La acompañaron la secretaria de Salud, Mariela Hernández García, y el coordinador estatal del IMSS Bienestar, Roberto Ramos Alor, con quienes dio seguimiento a las necesidades prioritarias del centro y coordinó acciones de mejora. Ojalá que también voltee a echarle un ojito al centro de salud de aquí de San Andrés. Ojalá. ¿No? Que tenían tanta bronca. Por cierto, vamos a ver si alguien nos dice qué está pasando con el centro de salud, que tenían falta de energía eléctrica, no había climas, no tenían insumos para chambear. Ojalá, gobernadora, de verdad, hay que voltear a echarle un ojito. Yo lo comenté, fui por Vida Suero Oral y no tenía. O sea, increíble que el centro de salud no tenga ni siquiera sueros, ¿no? Para estas temporadas de calor.
1: La gobernadora de Veracruz, Rocío Nale García, confirmó que en la entidad se sumará el próximo 31 de mayo al informe público nacional convocado por la mandataria nacional. Esto con motivo de los 2 años del denominado segundo piso de la transformación. La mandataria estatal informó que el evento podría realizarse entre el Zócalo de Veracruz y la Plaza del Heroísmo debido a la asistencia prevista. La gobernadora explicó que el puerto fue elegido por su significado histórico y su vínculo con la defensa de la soberanía nacional.
0: Acá en San Andrés, bueno, pues está como parte del programa de educación ambiental de la Dirección de Medio Ambiente. Estudiantes del CETI 110 de aquí de San Andrés participaron en una jornada informativa donde se abordaron temas relacionados con los efectos del cambio climático en los ecosistemas y la importancia de proteger los recursos naturales. A través de estas actividades se busca fortalecer entre las y los jóvenes una cultura de responsabilidad ambiental, promoviendo acciones que contribuyan al cuidado del agua, la biodiversidad y el entorno natural que distingue a nuestra región. Informar, reflexionar y actuar desde las aulas es clave para formar ciudadanos más conscientes y comprometidos con el planeta. Nosotros nos vamos a la pausa, son las 7 de la mañana ya con 57 minutos.
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3: En Mezcla FM son las 7 con 57 minutos. 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

0: Estamos de regreso, son las 8:00 a.m. ya con 2 minutos. Y mire, el fin de semana pasado, a inicios del fin de semana, el viernes, vecinos de la colonia El Fobiste, alcanzaron o encontraron o buscaron la manera de hablar con el alcalde Rafa Fararoni por este tema de la circulación de la calle Ejidatarios, que a decir de los vecinos de la colonia El Fobiste, pues el cambio de circulación, en lugar de beneficiar, perjudicó a los vecinos de la colonia El Fobiste. ¿Por qué? Porque advierten que ahora ya no tienen salidas. Para poder salir del Fobiste habría que salir por allá por justo donde está el centro de salud. Tendrían que ir hasta este fraccionamiento, salir por allá por la maderería y de ahí abordar la 180. Y si quieren buscar otra alternativa, es también tomar la calle Ejidatarios en un tramo, dar vuelta a la derecha para poder salir a la zona de el cuartel militar, ¿no? Es donde advierten en las horas pico, bueno, pues hay mucho tráfico, etcétera, etcétera. El alcalde les decía en esta reunión improvisada que tuvieron ahí en la colonia Emiliano Zapata, les decía que, bueno, esto se debía a un estudio que se había generado y que el objetivo primordial era que el flujo de la carretera 180 fuera adecuado por las largas filas que se formaban en este punto. Y yo creo que todos hemos pasado por estas largas filas que se hacen por los topes justamente que están en el cruce de la calle Ejidatarios con la carretera 180. Él les dijo que los iba a atender el día de hoy. Hoy martes por la tarde tienen una reunión ya con los vecinos del Fobiste, pero el día de ayer él tomó una decisión y la transmitió en sus redes sociales. Vamos a escuchar lo que dijo el alcalde.
1: Muy buenas tardes, excelente inicio de semana. Como podrán haber visto en redes sociales, en días pasados se elevó la polémica sobre el sentido de la calle, del flujo vehicular de la calle Ejidatarios. Vamos a acercarnos tantito. Muchos mencionan que la decisión se tomó para favorecer a la gasolinera que aquí se encuentra, que vale decir, recibió su uso de suelo y sus permisos en la administración pasada. Y yo no veo cómo un sentido u otro pueda beneficiarle o afectarle. La decisión se fundamenta en que estas dos calles, si vienen de salida, se entroncan generando un embotellamiento que va muchos metros hacia Catemaco y muchos metros hacia San Andrés en La Encantada. La intención es dar fluidez a esta avenida. Sin embargo, escuchando las inquietudes de los vecinos y con la intención de recabar la mayor evidencia posible, a partir de mañana abriremos la circulación en la calle Ejidatarios al doble sentido. Posteriormente, analizaremos el tráfico en la calle principal y también el subsecuente en la colonia para juntos tomar la mejor decisión.
0: En México. Ahí solo tengo un comentario, Ahí va a ser responsabilidad también de los vecinos, porque esa calle Ejidatarios, en el tramo, digámoslo así, entre el CETIS y la 180, lo ocupan para estacionarse. Entonces se va a volver un caos al momento de convertirla en doble sentido si los vecinos se siguen estacionando ahí. Hay un salón de fiestas y hay una iglesia, hay un salón de fiestas y hay un paradero de camiones. Entradas y salidas constantes. Entonces, creo
2: además
0: que
2: además de un taller mecánico también hay.
0: Además de un taller mecánico. Entonces, creo que ahí tendría que haber mucha coordinación de parte de los vecinos para no dejar estacionados sus vehículos ahí, o que los fines de semana que la gente acude a la iglesia o acude a una celebración en el salón de fiestas, que son dos, ¿no? Las Castañas, si no mal recuerdo, y otro que está atrás del paradero de camiones. pues para que no se estacionen ahí y no se genere otro conflicto vial.
2: Pues es que desde el momento en el que pues ese punto se vuelve salida,
0: ¿sí?,
2: ya empieza a generar este embotellamiento del que se habla en el en la parte de la carretera, ¿no? ¿Por qué? Porque a fuerza tienes que dar paso, ¿no?
0: Pero fíjate, yo creo que ahí lo que nos hace falta es mucha cultura vial.
2: Claro, claro, claro.
0: ¿Por qué? Porque al ser crucero, el uno por uno, esta es mi humilde opinión, no soy experta, no soy ni perito tránsito ni de tránsito ni nada, esta es mi humilde opinión, porque luego se me va a ir encima diciéndome que yo que no sé qué. Pero yo creo que si respetáramos el uno por uno en los cruces como este, la fluidez de los vehículos sería muchísimo mejor. O sea, me digan lo que me es que dijeron ayer, leí comentarios de pongan semáforos y un puente peatonal. Se los digo por experiencia. En ciudades grandes, para que no se enoje el partner porque digo en Ciudad de México, pero allá hay puentes peatonales que nadie utiliza, se siguen cruzando abajo. Y entonces lo que genera es también riesgo para los automovilistas. ¿Qué bronca yo veo ahí? Una, hay un tope justo a la salida de la calle Giratarios. Y más adelante hay otro tope que ni siquiera está completo, están a la mitad. Supongo yo es para evitar también que haya gente más, que vaya más accidentes y gente que vaya muy rápido. Pero si en ese cruce los mismos automovilistas respetáramos el uno por uno, el tráfico sería fluido. De verdad que sería fluido, ¿no? Y entonces, pues hay que ver de qué lado salen más vehículos. La colonia Emiliano Zapata, para mí, tiene más salidas, aparte de la calle Ejidatarios. Ahí me puede decir Sergio Herrera si me equivoco o no. Pero tiene más salidas, tiene otras calles que pueden funcionar de salida y no precisamente la calle Ejidatarios, que se utiliza para subir hacia el convento de las Capuchinas, pero que también lo utilizan para salir de la colonia Emiliano Zapata. Ahí también hay una primaria.
2: También.
0: Entonces, yo creo, digo, yo no soy experta, pero a lo mejor si se pone de un solo sentido esa calle Giratarios, que sea para entrar a la colonia Emiliano Zapata, y otra calle que puede ser la de donde está Sabritas, o puede ser alguna otra que esté posterior para salir de la colonia, quizá el flujo vehicular pueda mejorar. Quizá. Porque el Fobiste solamente tiene
2: efectivamente
0: dos salidas. La calle Giratarios y la de la maderería. Que
2: está ya lejos.
0: Que ¿no? Ya está lejos, ¿no? Ese es mi humilde opinión.
2: Pues es que, por ejemplo, poniéndonos, digamos, supositorio, viviéramos en el Fobiste o en Villa San Andrés se llama, ¿no? Uh-huh. Si necesitamos venir... Si necesitamos ir hacia Catemaco, bueno, fácil, te vas por la maderería, ¿no? Uh-huh. Pero si necesitas venir de este lado, ¿en qué punto sales? O sea, ¿te vas derecho hasta el cuartel?
0: Te vas derecho. El problema de salir al cuartel es que se reducen los carriles porque la gente, repito, esto es una cuestión de educación vial, se estacionan de los dos lados.
2: Amén de los de comidas que tienen ahí mesas.
0: Sí, eso ya es un poco más adelante. Uh-huh. Pero se reduce el espacio porque se estacionan de ambos lados. Y entonces sube no sé cómo se llama esa calle, Sergio. Sube de la Niños Héroes, sube para salir justamente a una esquina del cuartel y puedes tomar a la derecha o puedes tomar a la izquierda o puedes cruzarte para que llegues hacia el Lienzo Charro y el Grec y todo esto, uh-huh. ¿No? Ahí hay un cruce también, ¿no? Importante, ¿no? Te vas más adelante, está la escuela Niños Héroes, uh-huh. Que ahí puedes tomar la calle que baja hacia la calle Niños Héroes o te puedes seguir de derecho para salir hacia la telesecundaria y todo esto. Ahí también hay un problema con el estacionamiento, porque ahí están los discos clarísimos que dicen no estacionarse, pero les vale, y entonces se estacionan y amén de que se estacionan, hay puestos de comida que invaden el arroyo vehicular.
2: Sí, sí, sí.
0: Y entonces ahí se genera otro conflicto. Y yo te puedo apostar que si van y hacen efectivos los discos de no estacionarse, los primeros que brincan son los vecinos que invaden el arroyo vehicular diciendo, pero es que tenemos derecho a ganarnos el sustento de nuestras familias. Ajá, y que ese derecho también tiene que limitarse porque también está el derecho de circular ahí.
2: Con mayor fluidez, ¿no?
0: Está un hospital, está el Bernardo Peña, que debería de tener ese paso libre para las ambulancias.
2: El único paso libre que existe, y hasta eso tienen que poner los conos, es en la entrada del cuartel, y enfrente ponen los conos
0: para que no se estacionen,
2: y tienen también que ir a quitarlos cada que alguien se estaciona.
0: Sí. En realidad es mucho de cultura vial, pero eso no lo reconocemos los ciudadanos. los ciudadanos aplican el dicho que luego yo aplico: alguien va a tener la culpa y no voy a ser yo. Y entonces ellos deslindan toda la responsabilidad en las autoridades. Pero no nos gusta asumir las consecuencias de que también necesitamos colaborar. Y para colaborar es pura y mera educación vial. Yo creo que el uno por uno ayudaría muchísimo. Yo lo
2: en un solo sentido, o sea, en la calle que entra el Fobiste.
0: Ajá, yo, o sea, los vecinos dicen que quieren que vuelva a ser salida, ¿no? Que el sentido sea del CETIS hacia la 180, como estaba antes, porque así estaba. Ellos quieren esto. El estudio indica que al momento de poner ese sentido, se alentiza el tráfico en la 180. Cosa que con el uno por uno yo creo que puede ser más ruido, ¿no? Sale uno de ejidatarios de la Emiliano Zapata, pasa uno a lo mejor en sentido de Catemaco hacia San Andrés, pasa otro de San Andrés hacia Catemaco, sale uno de ahí de la calle Ejidatarios. Vaya, es una cuestión de darnos el paso para que sea mucho más fácil.
2: Por acá dicen: y si Tránsito hiciera su labor o su trabajo donde hay discos o letreros de no estacionarse, y si en cambio hay carros estacionados, ¿por qué no proceden a la infracción o a levantar esos vehículos ahí? Por ejemplo, en el área de Semesa, que también hay vehículos estacionados aun cuando hay un letrero de no estacionarse en ambas aceras, y ahí también genera un problema porque luego el estacionamiento se va casi hasta la esquina de la iglesia de Santa Rosa, y ahí, para, por ejemplo, vienes en sentido de un costado de la iglesia de Santa Rosa y te vas a meter hacia esa calle de Semesa que se llama Leona Vicario.
0: Ajá, pero Semesa está en La Juárez.
2: Ah, perdón.
0: Ese es Cediza.
2: Cediza. Uh-huh. También te vas a meter hacia Leona Vicario, ahí genera un problema porque para girar es un conflicto.
0: Totalmente de acuerdo. Y es educación vial. Porque si está el disco de no estacionarte, ¿por qué te estacionas? También porque la autoridad ha sido permisiva. O sea, es responsabilidad del conductor, pero también es responsabilidad de la autoridad. O sea, aquí es de
2: parte y parte.
0: Parte y parte. Entonces, estamos exigiendo que se dé solución, vamos a contribuir a que la haya, ¿no? O sea, me parece, ahí escuchaba un vecino decir también que pusieran un puente peatonal. No. Ojalá que si lo ponen, lo usen. Y no nada más ahí, sino en cualquier punto de la ciudad. Si ponen un puente, ojalá lo usen. Porque el problema es que la gente no está acostumbrada a utilizar puentes peatonales y créamelo, de verdad lo he vivido, lo he palpado. Hay lugares en donde está el puente peatonal, la gente prefiere arriesgarse y por abajo, no lo suben.
2: Por ejemplo, ahí en el puerto de Veracruz está para entrar en bueno, más bien en Boca del Río, donde está a un costado Plaza Américas, está Chedraui.
0: Hay un puente.
2: Hay un puente peatonal, la gente cruza por abajo.
0: Sí,
2: vienes
0: sí.
2: Encarrerado en esa calle, en esa avenida, y tienes que frenarte a veces hasta de golpe porque viene la mancha de personas, no es una ni dos, viene la mancha de personas cruzando por abajo.
0: Así es. Mire, nos acaban de hacer llegar un videito, ahí abusado Charlie, nos acaban de hacer llegar un video frente al hospital, que es justo del tema que estamos platicando. Ahí está el disco en donde dice que está prohibido estacionarse, pero a la gente le importa. Me obnubilo yo con estos temas. A la gente, ahí está una señora con su local sobre el arroyo vehicular, están los discos de no estacionarse, pero si regresamos el video, entre motocicletas y automóviles, fácil, ahí hay como unos 20, ahí le mandé el video a Charlie.
2: Sí.
0: Pero ahí no les importa motocicletas, carros, puestos sobre el arroyo vehicular, y mire, yo respeto que tengan que salir y buscar el alimento todos los días de su familia, sí está bien, hasta donde no le perjudica a nadie más.
2: Dice por acá en un mensaje, ahí hay una cocina económica, un restaurante que se llama El Pelón, que ahí también ponen hasta rejas. Fíjate, afuera.
0: Porque aparte apartan el espacio, porque es que no puedes, porque no sé aquí quién les dijo, díganme en qué ley dice que la parte de después de la banqueta, la parte de la calle es de quien vive ahí.
2: Saludos, cuéntenme. Saludos a un vecino ahí del jardín que, oiga, que tiene toda la vida, tiene cubetas afuera de su casa.
0: ¿Quién porque... les dijo que la calle es de ustedes? ¿En dónde? Muéstrenme un que diga, ah, sí, después de tu puerta, la calle, la acera y la calle pertenece también. Son tuyas también. ¿En dónde? Pues entonces hay que pagar el predial de eso, ¿eh? Sí. Perdónenme la vida, porque...
2: Pues de hecho hay un permiso en tránsito, se gestiona un permiso por... Precisamente, por ejemplo, cuando hay algún enfermo en casa y necesitas tener el espacio libre para, para sí, poderlo sí, salir, claro. Tránsito va y te delimita, pero ajá, va a tránsito, pero y va lo tránsito
0: y lo hace.
2: Y es una línea azul la que te ponen para delimitar.
0: By the way, oigan... Neta, ay, no, es que yo me obnubilo con estos temas porque me da rete harto coraje, Sergio Ramontán. Mire, el fin de semana tuve a bien ir a una tienda de autoservicio y estaba estacionado un taxista y llegó de repente otro vehículo a estacionarse. Los dos mal estacionados, ninguno de los dos tenía la razón. Los dos mal estacionados. Pero uno movió un carrito que estaba ahí mal puesto también y le pega al taxi. Ya sabrás, el taxista indignado de, ah, me pegaste, que no sé qué, el otro reclamando, no, pues es que tú estás mal estacionado. Y cuando volteo y veo el piso, estaba la marcota de estacionamiento para discapacitados. Y la persona que se bajó del vehículo caminaba muy bien, ¿eh? Muy bien caminaba. No estaba mal, no venía acompañado, no traía nada, no se veía afectado de nada. Y se estacionó en el cajón, bueno, de los discapacitados.
2: A lo mejor cerebralmente sí.
0: Sí, discapacitado mental. Yo también lo pensé. A lo que voy es a que reclamamos, pero no estamos dispuestos a ser mejores ciudadanos.
3: Sí, licenciada, lo que usted acaba de mencionar. Mire, en cuanto a los estacionamientos, los que están pues en los domicilios, sí, hay que respetar el artículo 183 de Tránsito y Vialidad. Bueno, señala que si hay infracción, sí, también lo tipifica en la fracción 21. Sin embargo, bueno, usted lo acaba de mencionar, tiene que estar debidamente pues señalizado. Y bueno, donde se tiene que salir un vehículo y otro, bueno, ahí también. Sin embargo, como usted acaba de mencionar, lamentablemente a veces tiene uno que comentar esto. Usted acaba de mencionar para los discapacitados. Si usted va a las tiendas de autoservicios, están debidamente delimitados.
0: Señalados, sí, claro.
3: Y precisamente la otra vez hubo una problemática con un servidor porque la persona que estaba alegaba y porque tiene conocidos, habló al C4, hizo lo que tuvo que hacer, sí, un show. Sí. Sin embargo, ese conductor trabaja aquí en Aurrera y se estaciona donde está el lugar delimitado para discapacitados.
0: Es que es discapacitado.
3: Ah, bueno,
0: mental.
3: Pero él creo que se va a herniar con alzar dos botellas de agua. Y bueno, ese fue el show que hizo él justo con el encargado de ese gimnasio. Qué lamentable es. Porque sí existe un reglamento, que sí, ya lo mencioné. Sí. Sin embargo, bueno, también hay que ser respetuoso de la demás gente.
0: Sí. Yo creo que aquí tu derecho termina donde inicia el derecho de alguien más, ¿no? Entonces, ojalá se solucione pronto, ojalá la reunión de hoy en la tarde sea fructífera y ocurra lo mejor para los habitantes del Fobiste, para los vecinos de la colonia Emiliano Zapata, para quienes circulamos en la 180 y, bueno, pues para todos. Ojalá y ojalá todos entendamos que no solamente depende de las autoridades. Yo me voy a la pausa, güerito, ya casi me quiere golpear porque ya nos extendimos un montón, pero le mando saludos a Dolores Velasco y a Ino Honorio. Muchas gracias, ojalá que el mango esté muy rico. Vámonos a la pausa, regresamos rapidísimo con Sergio Herrera Montal.
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5: En Mezcla FM son las 8:21.
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3: Auditorio, muy buenos días, y estamos en la sección policíaca de Café Noticias y algo más. Tenemos información importante en materia policíaca. La noche de ayer se registró un aparatoso choque por alcance entre una camioneta Ford F-150 color verde y un vehículo habilitado como taxi de la localidad de Salinas Roca Partida, perteneciente a este municipio de San Andrés Tuxtla. Los hechos tuvieron lugar sobre la carretera federal 180 entre las comunidades de El Trópico y Pechapa, dentro del municipio de Ángel R. Cavada. Pese a lo aparatoso del percance, se logró saber que solo hubo personas que resultaron con golpes contusos y crisis nerviosa, mismos que fueron atendidos por los servicios de emergencia y dijeron llamarse Emir Camacho y su esposa de nombre Teile Anaí, ambos con domicilio en la comunidad de Salinas, así como Guillermo Cruz de la comunidad Toro Prieto. Al sitio arribó la autoridad correspondiente a fin de tomar conocimiento para el deslinde de responsabilidades o lo que resulte. Cabe señalar que el vehículo que sacó la peor parte fue el taxi, que sufrió daños en la parte trasera, lado izquierdo. Mientras tanto, un hombre de aproximadamente 68 años, que fue identificado con el nombre de Francisco González y oficio taxista, fue hallado sin signos vitales al interior de su vivienda, ubicado sobre la calle 14 de Febrero, entre Allende y Francisco y Madero, en las inmediaciones de la colonia Miguel Alemán, esto allá en Acayucan. Fueron vecinos quienes alertaron al número de emergencia tras percatarse de la situación, por lo que los servicios de emergencia acudieron, como lo es Protección Civil. Al arribar y revisar al masculino, confirmaron que ya no contaba con signos vitales, por lo que procedieron a delimitar la zona. Momentos después acudió personal de servicios periciales y elementos ministeriales, quienes llevaron a cabo las diligencias correspondientes y al término ordenaron el levantamiento del cuerpo, que fue llevado al servicio médico forense. Vecinos de la hora extinto señalaron que las posibles causas de su fallecimiento fue por causas naturales. Además, señalaron que constantemente se le veía consumir bebidas embriagantes. Por otro lado, dos jóvenes que estaban reportados como desaparecidos ante la Comisión Estatal de Búsqueda fueron localizados sin vida la tarde de ayer a un costado de la carretera que une al municipio de Jico y Coatepec. El hallazgo fue reportado a la línea de emergencia 911, por lo que los cuerpos de seguridad se movilizaron hasta el sitio en referencia, donde en efecto pudieron confirmar la denuncia hecha al número de emergencia, siendo delimitado el lugar e informaron a las autoridades de la fiscalía, quienes acudieron al sitio en referencia y llevaron a cabo la criminalística de campo, donde al término de la recolección de indicios, los cuerpos fueron llevados al servicio médico forense. Tiempo después, se logró saber que las víctimas eran los jóvenes que se encontraban desaparecidos, es decir, Félix Antonio Morales Tlaxcalteco, de 30 años, así como Abisaí Alarcón Guevara, de 25 años, por quien la Comisión Estatal de Búsqueda emitió una ficha de búsqueda el pasado 14 de mayo. Y ya para finalizar, en el municipio de Tihuatlán se registró un ataque armado al interior de un bar situado en la avenida Independencia, esquina con Francisco Javier Mina, de la colonia Plan de Ayala, que dejó como saldo al menos 5 personas heridas. De acuerdo a datos vertidos, fueron hombres armados quienes irrumpieron en el establecimiento y dispararon en repetidas ocasiones contra quienes se encontraban en el lugar, sembrando el temor entre clientes y vecinos de la zona. Entre las personas heridas se encuentran Guadalupe N., de 36 años, Miguel Ángel N., de 46, Viviana Hernández, de 42 años y presunta encargada del negocio, además de Alfredo Martínez, de 32 años. Otra víctima permanece sin ser identificada de manera oficial. Tras las detonaciones, elementos de la Policía Estatal acudieron al sitio, mientras que paramédicos de Cruz Amba brindaron atención médica a los lesionados. Dos de ellos fueron trasladados de urgencia al hospital regional, mientras que otros dos ingresaron por sus propios medios en vehículos particulares. El quinto lesionado fue llevado posteriormente en una ambulancia de salud municipal. De manera preliminar, se informó que 3 de las víctimas presentan heridas de consideración, en tanto que las otras 2 permanecen estables bajo observación médica. Más tarde arribaron elementos de la Secretaría de Marina y Guardia Nacional División Carreteras, quienes desplegaron un operativo de seguridad en el sector para tratar de ubicar a los responsables. En tanto, personal de servicios periciales y agentes ministeriales realizaron el levantamiento de indicios y procesamiento de la escena para integrar la carpeta de investigación correspondiente. Fue lo más importante en materia policiaca.
0: Muchas gracias, Sergio. Antes de irnos a la pausa, gracias. Ahí me llegó un mensaje en donde me dicen que si no hay educación vial, seguiremos igual. Además, están sugiriendo poner discos en donde adviertan los cambios de sentidos de las calles. Sí, luego la verdad es que tampoco sabemos qué sentido tienen las calles, me parece que también sería fundamental saberlo. Pues ahí está, y sí, yo coincido, creo que todos necesitamos colaborar más para tener circulación aquí. En otros lugares o ciudades, cuando la policía ve cubetas, mesas o sillas apartando lugares o en el arroyo vehicular, las levantan y las suben a la camioneta o a la patrulla, se lo llevan, lo que hayan puesto. Sí, se le conocen como perdóneme la vida, se me olvidó cómo se le conoce a estos objetos, pero hay un reglamento, por ejemplo, en la Ciudad de México, en donde un ciudadano los puede retirar y van a un juzgado de lo cívico, me parece, y ahí pueden llegar a un acuerdo. Referente a la vialidad de la calle por el hospital, en la noche los que venden tacos ponen mesas y no dejan pasar. Nos tenemos que bajar o pasar del otro lado de la calle porque están con sus mesas y sus músicos. Sí, también esa es una bronca y también tendrían que normarlos. No quiero imaginar en una emergencia con la ambulancia, no la dejan fluir, totalmente de acuerdo. Comenten que en la avenida Juárez, a la hora de que está el tráfico pesado, se para un camión de Corona a descargar en el Rarras y demora más de una hora y tránsito ni se aparece. Pues ahí le vamos a hacer llegar también los comentarios a quien tenemos que hacérselos llegar. Buenos días, y de estos, ¿qué opinan? Siempre ponen su mercancía aquí en la calle Aquiles Cerdán, esquina Bernardo Peña. También es una broncota con los amigos de de las bodegas de verduras, porque también obstaculizan el paso. Totalmente de acuerdo, nos hicieron mandar unas fotitos, rápidamente se las voy a mandar a Carlitos. Ay, ¿ya las tiene? Ah, pues ahí están las fotos que nos hacen llegar. Yo también creo que ahí en la calle Bernardo Peña, alrededor del mercado, algo se debe hacer. Esa es mi opinión también. En la Bernardo Peña hay discos y no respetan el no estacionarse, totalmente de acuerdo. En la colonia Laguna Encantada, en la calle Prolongación Primitivo R. Valencia, parece estacionamiento toda la calle que sube, estacionados carros de volteo de lado y lado. En la entrada de dicha colonia está un negocio de materiales, toma la banqueta como estacionamiento y la casetita de parada de autobuses como bodega, colocan bloque en toda la orilla y el peatón no puede caminar, aparte hay mucha gravilla tirada. Necesitamos otro necesitamos como peatón que tránsito trabaje y que supervise. Buen día, quiero muchísimas gracias. Quiero comentar que de acuerdo a lo que se dice en cuanto a la salida de vehículos del Fobiste antes de la gasolinera, estuvo como doble sentido, yo creo, como subir sentido y era muy funcional. Luego cambió a un solo sentido, ay, lo que tú decías, ¿no? El doble sentido. Y es funcional también. Hasta ahorita el problema fue que el sentido fue contrario al que pusieron, pero si llegaste a ver algún embotellamiento o problema vehicular, yo creo que sería por la gasolinera, porque ahí entrarían los carros que venden. No, me van a disculpar, yo creo que ya había problemas de tráfico ahí por los topes. Eso creo yo, no soy experta. El señalamiento de uno por uno puede funcionar, ojalá que sí funcione y que sea mucho más ágil. También las calles las agarran para hacer fiestas, cierran todo un día y así te dicen que ellos no necesitan permiso porque tienen familiares trabajando en el ayuntamiento y que le hagan como le hagan. Hace unos días por cerrar la calle un familiar estaba enfermo y créeme, se nos puso grave y no podíamos salir y mucho menos entrar el taxi, y es lo que pasó, el familiar falleció. Bueno, lo lamentamos mucho. En la calle Ejidatarios está peor la circulación con doble sentido. Aquí reportándome en la calle privada 13 de septiembre, desde hace días no tenemos agua. Ahorita lo mencionamos. Muchas gracias a todos. Vamos a hacer llegar sus comentarios a quienes podamos hacérselos llegar y nos vamos a la pausa. Regresamos.

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10: Ocho de la mañana con 36 minutos. Oigan, y sorprendentemente en algunas ciudades, pues sí, se han puesto de acuerdo quienes las habitan, y allá en Tatahuicapan la ciudadanía decidió suspender la fiesta de San Isidro Labrador, y el alcalde Vladimir González les entregó unidades para la salud, la limpia pública y el agua. O sea, sacrificaron una fiesta para beneficio de todos. Qué buena onda.
11: Primer momento, informamos a la ciudadanía que íbamos a suspender nuestra fiesta patronal en honor a San Isidro Labrador, que costaba del día 13 al 15 de mayo, y lo llevamos justamente a consulta popular, porque este gobierno está comprometido a conducirse bajo esos principios fundamentales. La participación ciudadana es un tema que sí nos interesa, entonces en asamblea pública y a mano alzada se definió que se deberían de adquirir estas unidades. Ahí me pasó, también tenemos una pipa, que dentro de los cuales también va a estar al servicio de la ciudadanía. Les informo que también se adquirió una pipa, buscamos con ello pues poder atender la problemática del agua. Recordemos que es algo vital, importante para nuestros ciudadanos, entonces también van a estar en las colonias estos servicios. Se adquirió una ambulancia nivel 2 que está ahí atrás de nosotros, se adquirió un compactador de 14 que está también ahí atrás, y se adquirió una pipa. La pipa que tenemos ahí atrás es de 20,000 por la magnitud y todo. Ahorita hicimos unas pruebas de acuerdo a la magnitud, a la longitud de las calles y todo, también de las medidas, pues es un poquito complicado que una pipa de 20,000 litros pueda ingresar por ahí. Entonces decidimos hacer esa modificación y por ahí está por llegar y arribar una pipa de 10,000 litros. Tenemos un total como de 150 familias en las diferentes colonias, nada más en las colonias. Recordemos que también los barrios, hoy estamos haciendo un censo nosotros para ver, en el caso del barrio segundo, que también se está quedando sin este vital tan importante, estamos nosotros haciendo un censo para ver a cuánto asciende, pero sí son alrededor de 150, con números en las estadísticas que tenemos, y las que se sumen ahorita, porque las sequías siguen y las olas de calor siguen tan fuertes.
10: Pues ahí tienen lo que decidieron en Tatahuicapan. La verdad que buena onda. Vale la pena, ¿no? Dejar de lado una fiestecita para poder hacerte de recursos y de insumos que al final van a recuperarse. Pero bueno, oigan, en otros temas, el coordinador estatal de becas Bienestar, Carlos Villa, informó que a partir del próximo 30 de mayo iniciará la entrega de tarjetas a las beneficiarias de la beca Rita Cetina, estas destinadas para la adquisición de útiles y uniformes escolares en la entidad. Ojalá si se lo gasten en eso.
12: Estamos ya por iniciar lo que es el proceso operativo más grande de la historia del programa de becas para el bienestar. Nosotros hemos venido informando que atender a las primarias públicas no es una cosa menor, sobre todo por el número de estudiantes, el número de planteles educativos a nivel nacional. Y bueno, hoy ya por fin estamos ya a unas horas de arrancar este proceso operativo. Decirles, informarles que a nivel nacional se está atendiendo una estrategia de despliegue de las servidoras y los servidores de la educación para atender a más de 7 millones de estudiantes en nuestro país. Y en Veracruz, el próximo sábado 30 de mayo, vamos a arrancar lo que es la operación en los planteles educativos de las primarias públicas de nuestro estado, en donde vamos a estar entregando arriba de 216 mil tarjetas del Banco del Bienestar para beneficiar a cerca de 315 mil estudiantes de primarias públicas de nuestro estado de Veracruz. Yo quiero destacar que para poder hacer esto vamos a convocar a más de 8,500 primarias públicas de nuestro estado en cerca de 720 sedes operativas, en donde, bueno, les vamos a decir a qué hora hay que llegar, cómo tienen que ir, qué documentos deben llevar. Queremos recordarle a mamá, papá, tutora o tutor que debe llevar su identificación oficial con fotografía en original y copia, debe llevar su acta de nacimiento, su CURP y el comprobante de domicilio no mayor a 6 meses, no importa que no esté a su nombre, pero debe ser el domicilio donde vive la o el estudiante que estamos registrando al programa y con el domicilio con el que usaron para en su momento lograr su registro. Y por cada estudiante que estén registrando al programa de beca Rita Cetina para uniformes y útiles, deben llevar su acta de nacimiento y su CURP debidamente certificada por el registro civil.
10: Así las cosas. Oigan, y en otros temas, le voy a comentar rapidísimamente que el día de ayer nos enteramos de algo que me dio muchísimo gusto, y es que va a haber un curso de capacitación y certificación, y entonces la coordinadora de esta área del ayuntamiento, Areli Carmona Lagunes, invitó a los emprendedores de la región a participar en la próxima jornada el 27 de mayo.
13: Talleres de la Secretaría de Desarrollo Económico y Portuario. Se van a impartir capacitaciones que forman parte de programas de apoyo para emprendedores y micro, pequeñas y medianas empresas. Los talleres que se van a impartir en esta ocasión son diseño de plan de negocios, estrategia organizacional y diseño de imagen y logotipo. El objetivo de estos talleres es brindar herramientas prácticas y accesibles para ayudar a pequeños emprendedores, comerciantes, artesanos, básicamente cualquiera que tenga un negocio, sin importar el tamaño, incluso para personas que solo tengan una idea de negocio, para ayudarles a identificar los factores clave que puedan ayudarles a desarrollar y fortalecer y hacer crecer estos proyectos. La cita es el miércoles 27 de mayo a las 11 de la mañana en el auditorio municipal en el edificio Secumsat.
10: Ojalá que vayan todos los empresarios y los microempresarios y los emprendedores, y que haya más confianza en la capacitación, porque luego la prestación de servicios. Ya voy a aprovechar que nos diste la entrevista para preguntarte también de eso. Bienvenidas, tenemos a personal de la Universidad del Golfo de México, Areli Carbona, que también es maestra, aparte de ser funcionaria pública, y da clases de la licenciatura de administración de empresas turísticas, y vienes acompañada por

0: que nos pide SEDECOP para hacer estos cursos de forma presencial. Ajá. De hecho, gracias a la difusión que se le ha estado dando en medios como este, cada vez hay más inscritos. Entonces esperemos.
1: Vayan, capacítense, por favor. La prestación de servicios fundamental para que la gente regrese a los negocios. Sonrían. Yo sé que algunos damos mucha lata cuando vamos a sus negocios o a sus instituciones, pero de verdad, por eso los andan funando. Pero bueno, a lo que venimos el día de hoy es a promocionar esta carrera de la licenciatura en Administración de Empresas Turísticas, que yo siempre lo he dicho, creo que en la región y en el estado de Veracruz tiene muchísimo, muchísimo para detonar, desde el turismo tradicional, el que ya conocemos, hasta el turismo comunitario, el avistamiento de aves, pero el turismo gastronómico, el turismo religioso. Hemos visto que cada vez más gente llega debido a la proyección que se está dando de parte de los gobiernos, pero también de parte de la gente que viene a visitarnos y que dice, ese lugar está muy padre. ¿Cómo se fortalece a la gente que quiere hacer del turismo un negocio desde la academia?
0: Desde la formación académica, claro, ¿no? O sea, por eso es tan importante esta carrera. Cabe destacar que, de hecho, la Universidad del Golfo de México Norte, en la ciudad de San Andrés, y de hecho en la región, es la única universidad que cuenta con esta carrera, o sea, formalmente, ¿sí? Entonces, sí es muy importante, empezamos desde la formación académica, empezamos desde desarrollar estas capacidades en los interesados en un futuro en dedicarse a los negocios turísticos, ¿no?
1: Que voy a mencionarlo ahora, desde las administraciones, me parece que es desde la federal, no desde solo de la del estatal, el turismo comunitario está siendo mucho más empujado, ¿no? Que esto también te abre el panorama cañón, porque ahora tiene que ser un turismo comunitario, pero sustentable. Así, y yo creo que es el reto de los estudiantes, ¿no?
0: De hecho, Sayeli aquí presente no me va a dejar mentir, ella ahorita estamos llevando una materia que se llama turismo alternativo, que es parte de la currícula que tienen ellos como estudiantes en el cuarto semestre de la carrera. Entonces vemos todas estas modalidades como ecoturismo, como turismo de aventura, como turismo rural, pero también desde la gestión del turismo comunitario y del turismo sustentable. O sea, precisamente estamos viendo justo ahorita esos temas.
1: A ver, vamos a ver qué tal la morra. ¿Qué diferencia hay entre el turismo, o sea, cómo se define el turismo comunitario? Y de ahí se desprende, porque el turismo, por ejemplo, de aventura, si tú a mí me lo preguntas en mi ignorancia, te diría, ah, es que el turismo de aventura se hace en el turismo dentro de lo rural, y no siempre es así, ¿no? Cuéntame, platícame.
2: Bueno, es que hablando de esta materia, sobre todo, primero, buenos días a todos.
1: Buenos días.
2: Bueno, estamos en la materia de turismo alternativo. Aquí hablamos de esas tres partes, que era lo que comentaba la maestra, el turismo de aventura, ecoturismo y turismo rural. En esta parte de renovar el turismo como punto positivo, ¿no? Consciente, es que tenemos el turismo comunitario, que es como una forma de gestionar estos tres que les acabo de comentar, pero en esta parte el turismo comunitario se busca este contacto real y más profundo con la naturaleza y las comunidades locales, ¿no? Esta parte busca que tenga un beneficio para ambas partes, tanto para el turista, para que él pueda adquirir nuevos conocimientos, tanto culturales y también de la naturaleza, y llevándose experiencias fundamentales y enriquecedoras para la comunidad también. Es decir, que la comunidad pueda tener adquirir esta derrama económica por parte del turismo, y que ayude a preservar y a continuar con su legado, tanto natural como cultural.
1: Y la verdad es que es bien chido, porque yo creo que muchas personas, a mí me tocó hace ya algunos años, por ejemplo, ir a Las Margaritas y a Benito Juárez en Catemaco, ¿no? Que son zonas ya muy cerca de, bueno, como en la zona de amortiguamiento de la selva y todo este asunto, y la gente per se es muy bondadosa, ¿no? De vente a desayunar, yo te preparo, yo te hago, yo te doy, yo te guío, yo te llevo. Los niños bien involucrados, a mí, y eso nunca se me va a olvidar, a mí un chavito como de unos 8 o 9 años, que hablaba un inglés que yo volteé y dije, ¡ay! ¿De dónde, no? Y entonces me decía su papá, me dice, bueno, lo que pasa es que el turismo que viene a visitarnos es, en su mayoría, era europeo, porque iban al avistamiento de aves. Me dice, entonces, pues, él como niño, como esponjita, empezó a escucharlos y empezaba a preguntar, ¿y cómo se dice esto? ¿Y cómo se dice el

0: otro, me dice, pues aprendió inglés. Y entonces él se convirtió, ese niño era el guía de quienes iban a esa comunidad sin terminar la primaria, estudiando en las tardes, no sé qué, pero ya tenía otro idioma y ya estaba guiando a las personas que llegaban. Y entonces la experiencia de quienes llegaban ahí era meramente vivir con ellos, ¿no? Con los mosquitos, con, o sea, con todos los ruiditos que de repente los que somos incluso de aquí decimos, no hombre, no me vaya a picar o no me vaya a hacer esto, ¿no? Y me parece que ahí el hecho de empezar a encauzar desde la academia este tipo de turismo está formidable, ¿no? ¿Cuántos semestres tiene la carrera? Yo ya me iba a empezar con mi entrevista como si fueras funcionaria y no maestra. No. Ya me iba a ir.
1: No, tiene 8 semestres. De hecho, hablando del inglés, por ejemplo, a partir de el tercer semestre, me parece, ¿no? Tercero y cuarto se les da inglés a todas las carreras, pero se enfocan muchísimo en esta, que es algo ya no complementario, es básico. Es básico, sí, claro. Es un conocimiento básico para ellos. Son 8 semestres, también se imparten materias como gastronomía, circuitos turísticos, hotelería, que son pues también parte del tronco común de la formación académica de esta licenciatura.
0: Okay, independientemente del mercado laboral, hoteles que ya están fundados, restaurantes y todo, ¿campo hay para laborar?
2: Claro que sí, es una carrera muy diversa, la verdad es que es una carrera que te saca de tu zona de confort y realmente creo que te puedes desarrollar en el ámbito en el que tú más te sientas cómodo, ¿no? O el que más se te facilite. ¿Por qué solamente nos decimos es de que guías o cosas así o hotelería, ¿no? Pero no, realmente es mucho más amplia de lo que pensamos. Podría ser como de tour operadoras, agencias de viajes, también de organización de eventos, porque también llevamos la materia de operación de bares y restaurantes.
0: Ah, mira,
2: entonces,
0: qué padre.
2: Sí, es muy amplia, la verdad invito a que investigue un poquito más esta carrera y es muy linda, la verdad sí les va a sorprender.
0: Muy bien, pues les agradecemos la visita, ya lo saben, la verdad es que aquí en la zona, sobre todo en la zona, yo creo que hay muy buena manera de ejercer el turismo, de hacerlo de manera sustentable, consciente, como le llaman ahora, pero sobre todo crear estas formas de generar empleo y generarlo bien, de manera sostenida. Muchísimas gracias a ambas. Nosotros nos vamos a la pausa, enseguida regresamos.
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4: En Mezcla FM son las 8:51.
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0: Muy buenos días, apreciado auditorio. Hoy hablaremos de un tema que nunca se ha mencionado, al menos en esta sección jamás.
1: Nunca.
0: Conoceremos a detalle, especificísimamente, de qué trata, cómo se come, cómo sucede, qué pasa, qué características tiene el falso recuerdo. Son muchas las teorías y hoy desmenuzaremos una por una en este honorable espacio. De todo un poco le trae la extasiante investigación del falso recuerdo. ¿Usted sabe qué es el falso recuerdo?
1: No.
0: Fíjese nada más, licenciada. El falso recuerdo se trata de lo siguiente. Nuestro cerebro es una cámara de video. No, al contrario. No es una cámara de video. Es más bien un editor que reconstruye escenas cada vez que las recuerdas. Ahí nace el efecto falso recuerdo, licenciada.
1: Oh.
0: La creación de una memoria que sentimos real, pero no lo es.
1: Pero nunca hace nada.
0: Pero nunca ocurrió y está distorsionada. ¿Cómo pasa? A continuación lo vamos a conocer. Pasa por su gestión. No la gestión de usted.
1: No.
0: Por su gestión.
1: Ok.
0: Si alguien te pregunta, ¿viste el faro rojo cuando chocaron? Es probable que después jures que había un faro rojo, aunque no exista. Las palabras siembran detalles.
1: Claro.
0: Mezcla de fuentes. ¿De qué se trata esto? Juntas algo que viste en la tele, algo que te contaron y algo que sí viviste. El cerebro lo comprime en un solo archivo y te lo vende como recuerdo propio.
1: Oh.
0: Emociones fuertes. Entre más estrés o emoción hubo, más huecos deja la memoria. El cerebro rellena esos huecos con lo que parece lógico. Por eso, dos testigos del mismo accidente cuentan versiones distintas, pero ambos están convencidos. La psicóloga Elizabeth Loftus demostró que podía implantar recuerdos falsos completos. En su estudio, Perdido en el Centro, se llamaba el estudio Perdido en el Centro Comercial, 25% de los participantes terminó recordando con lujo de detalle que se habían perdido de niños. Cuando sus papás confirmaron que jamás pasó, bastó con que un familiar les contara la historia falsa como si fuera real.
1: ¡Sas! ¡Bebo! Entonces no te dejaron en el Fénix, Bebo. Solamente fue un invento.
0: A mí tampoco me olvidaron en la Comercial Mexicana. ¿Verdad, Chelly?
2: Yo tampoco nunca me perdí en Parisina.
1: ¿Ven? Ay, ¿ves? Nina, no perdiste a André. Lo que pasa es que fue un falso recuerdo.
0: Falso recuerdo. Uh-huh. ¿Por qué es importante y por qué importa el falso recuerdo? Justicia. Dato perturbador. Identificaciones erróneas por falsos recuerdos son la causa número uno de condenas de inocentes en los Estados Unidos.
1: ¿Qué?
0: Por eso es importante averiguar y tener un especialista que realmente cheque si estás hablando con la verdad o estás emitiendo un falso recuerdo.
1: Ahorita te voy a contar algo que vi anoche. Sí.
0: ¿A qué hora, licenciada?
1: ¿Qué tiene que ver con eso? ¡Recuerdo! ¿De qué estamos hablando?
0: No, uno no sabe.
1: Oye, ¿de qué estamos hablando? Ahorita te platico.
0: Terapia. Preguntas mal hechas pueden crear recuerdos de abusos que nunca existieron.
1: Sascuas. O te pueden hacer dudar de lo que sí ocurrió, uh-huh. ¿No? Digo yo.
0: Vida diaria. Discusiones de pareja tipo ¿tú dijiste qué? Muchas veces son choques de falsos recuerdos y no mentiras.
1: Oh.
0: Ya vieron, no es que seamos mentirosos, es que tenemos
1: eso. Es que tenemos
0: eso. Se nos frega la válvula del falso recuerdo. ¿Cómo defenderte? Uno, desconfía de la certeza. Que lo recuerdes vívido no significa que sea exacto.
1: ¿Qué?
0: Vuélveme a poner la música, Lalito.
1: Porque está inspirado con ella.
0: Busca evidencia externa. Esto se refiere a fotos, chats, testigos. La memoria es mala con fechas y palabras textuales. Es siempre bueno tener a la mano testigos o algo tangible que te haga comprobarlo. 3. Evita repasar con preguntas capciosas. Si quieres recordar algo bien, cuenta tú la historia primero sin que te den pistas. El falso recuerdo no significa que seas loco o que mientas. Significa que tienes cerebro humano. Recordar es imaginar el pasado y al imaginar, inventamos sin querer.
1: Oh, te voy a platicar. Ayer, por la noche, estaba viendo una serie que está basada en un caso real que se llama Inconcebible. Ajá. Y es el caso de una chica que sufre abuso sexual en un dormitorio de una escuela.
0: Sí.
1: Pero los policías, al momento de interrogarla, se dan cuenta que alguien está implicado por ahí, y entonces, para defenderlo, la hacen dudar de su versión.
0: Ya.
1: Entonces la entrevistan y le hacen firmar como 4 declaraciones, y su última declaración es en donde niega todo y dice que precisamente por lo que acabas tú de mencionar, porque
0: le plantean situaciones
1: que ella empieza a dudar, ¿no? Y que dice, a ver, ¿y cómo te hizo esto? Y ella volteaba, imagínate una chica con un trauma de este nivel, que la empiezan a bombardear con preguntas ya muy dirigidas, uh-huh, para hacer tambalear el caso.
0: Un sesgo, ¿no?
1: Ya, muy sesgadas. Y entonces ella empieza a dudar incluso de lo que vivió.
0: Claro.
1: A pesar de que lo vivió, ¿no?
0: Sí.
1: Y esto, bueno, ya al ser pues una serie, le ponen ahí algunos toques dramáticos y todo este asunto, pero a lo que voy es a lo que tú explicabas ahora, ¿no? A ella la hacen dudar del recuerdo que tiene vivido de que fue abusada, ¿no?
0: Sí.
1: Pero la envuelven tanto en estas entrevistas
0: que acaba creyéndose otra versión,
1: creyendo, ¿no?, que no ocurrió.
0: Sí.
1: Porque la hicieron dudar de lo que ella había dicho en un principio.
0: Y esto, claro, y esto es como que la prueba de lo compleja que es la mente humana.
1: Así
0: ¿no?
1: Es.
0: Yo siempre me he maravillado en cómo la mente humana, en distintos rubros, llámalo en lo paranormal, en lo diario, cuántas veces no. Estas psicosis colectivas que hoy vemos en redes sociales, ¿no? De ver cierta foto, cierto accidente, cierta publicación, y todo mundo tiene una conjetura, ¿no?
1: Uh-huh.
0: Cada quien hace
1: su propia
0: teoría, y al final se acaba volviendo verdad, ¿no? Como dicen, repite una mentira cien veces o mil veces. Y la vas a convertir en verdad. Tiene que ver con eso, ¿no? El poder del aumento de la mente humana, recabar información. Y por ejemplo, los mitómanos, ¿no? El hecho de creerte a cierto grado. Yo siempre digo, eso soy yo. Siempre he querido, como tengo la facultad, creo yo, de imaginar, pero al grado de que yo digo, si algún día me pusieran un, ¿cómo se llama ese? El que es para detector de mentiras.
1: Un polígrafo,
0: detector de mentiras. Siento, o sería como que un reto para mí, siento yo, que poder engañarlo, porque a mí me ha pasado.
1: Pero cañón,
0: que me
1: ¿no?
0: ha pasado que me he creído cosas que yo en el pasado inventé, y después de años tengo que convencerme a mí mismo que eso nunca pasó, porque llegó el momento que mentí. Y me lo llegué a creer como lo creé.
1: Oye, es que una mentira te lleva a muchas mentiras más.
0: Sí.
1: O sea, no es solamente la primera mentira que dijiste. Porque para que estés convencido de esa mentira, o para que tu mentira convenza, tienes que crear todo un... Pero el polígrafo tiene que ver mucho con emociones, con reacciones neurológicas.
0: Sí, exacto, con la electricidad que generan las neuronas.
1: Estaría muy
0: controlar
1: cañón,
0: eso,
1: ¿no?
0: Porque fíjate que se han dado casos, yo a mí me gusta mucho ver luego estos casos de asesinos seriales.
1: Sí, yo también soy fan,
0: pues
1: por eso vi esta de Inconcebible. Chéquenla, está muy buena
0: también,
1: Netflix.
0: Y ha habido asesinos seriales que obviamente son personas que mentalmente desarrollaron, para mal obviamente, ¿no?
1: Uh-huh.
0: Cierta habilidad que lograron en algún momento engañar al polígrafo, ¿no? Y entonces tú dices, ¿tendré yo mente de asesino serial? ¿Será que
1: son
0: mi mente?
1: Psicópatas,
0: o sea, hay gente,
1: son maniáticos.
0: Porque también hay que saber las características
1: Cristo
0: del sociópata.
1: Bendito. Sí, no.
0: Las
1: no,
0: características
1: no.
0: del mitómano.
1: Sí,
0: del psicópata.
1: Sí,
0: o sea, son muchas cosas.
1: que ahí tienen que ver mucho los psicólogos, los psiquiatras, los neurólogos. O sea, hay investigaciones que involucran además de médicos,
0: muchos especialistas.
1: Involucran a muchos especialistas para poder dar con la fuente, ¿no? Pero me parece que los falsos recuerdos, por ejemplo, aplican en los choques, ¿no? Uh-huh. Hay testigos de los choques que es que yo lo vi clarito cuando él agarró y dio vuelta a la derecha, pero el vehículo está en otra posición.
0: Sí, claro, aquí lo dice por estrés y por el mismo choque emocional.
1: Sí, te da, que por cierto, es que lo voy a decir porque mi pecho no es bodega. ¿Por qué les gusta arriesgar tanto a sus hijos? Ayer me tocó ver a una pareja, supongo yo, no sé si eran esposos o eran hermanos o qué, pero llevaban un bebito parado en la motocicleta.
0: No, hombre. El otro día fue en Lerdo.
1: Ay, Diosito.
0: Una muchacha amamantando en la parte de atrás. Una señora manejando y la de atrás iba amamantando al bebé.
1: Y la verdad es que no lo pude evitar anoche, sí tiré mirada de
0: juzgona.
1: Sí, la verdad, vi y juzgué.
0: Sí.
1: Y todavía se indignaron conmigo. Pero se me hace una total irresponsabilidad, de verdad. Perdón, esto no tenía nada que ver, pero.
0: Pero sí pasa, o sea, cuando, sobre todo las personas que se involucran, como dice usted, en un accidente, tienden a generar una versión.
1: Que a lo mejor ni siquiera ni siquiera iba al caso, pero se genera y cuando lo oyes y estás ahí metido en el chisme y todo este, empiezas a repetir lo que dijo esa persona.
0: Sí, claro.
1: Y no sabemos si sea cierto o no, ¿no?
0: Así es.
1: O una interpretación solamente.
0: Ahí, así las cosas con los falsos recuerdos, Flota.
1: Hay que tener cuidado.
0: Sí, cuidado con los falsos recuerdos.
1: Por eso, si me vieron a mí el sábado, no era.
0: Esas son puras mentiras.
1: Eso es un falso recuerdo.
0: Eso es un falso recuerdo.
1: Que tengan muy buen día. Nos escuchamos el día de mañana.

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1: En Mezcla FM son las 9:16.
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1: En Mezcla FM son las 9:45.
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13: Jesús les dijo a los discípulos en San Juan 14:6, yo soy el camino, la verdad y la vida, y nadie puede venir al Padre si no es por medio de mí. Jesús, el Hijo de Dios, es el ejemplo a seguir en esta vida que tenemos para un día volver a casa con nuestro Padre Celestial. Esforcémonos pues para andar en su camino de fe, esperanza y amor que Él nos mostró. Vivamos las verdades que Él nos enseña en su preciosa palabra, y entonces andaremos en novedad de vida con Él siempre.
12: Reflexiones cristianas con Car Barradas. 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

0: Claudia. Oigan, y antes de que termine de salir de funado de buena, México.
1: La maravilla.
0: Pues aquí está Arcángel en la que te para y te prende de hoy. Y es que bueno, hoy en día está en el ojo del huracán este rapero puertorriqueño debido pues a unas declaraciones que hizo en su visita a España. Tenemos por ahí a este Juanito la declaración
2: por de las supuesto que sí.
0: Las que hizo en el podcast.
2: Ah, en el podcast.
0: Sí.
2: Ah, no, ese es el concierto. Espérame.
0: Ay, yo creo que esas también son las palabras menos adecuadas.
1: Lo que pasa es que
3: la forma, ¿no?
2: La forma y fondo, diría.
3: La forma y fondo, sí.
0: Digo, quizá no es tanto el... Digo, porque sí es parte y parte. Como lo comentábamos antes de entrar al aire, la forma, este patriotismo que existe en el mexicano, pues, sobre todo, en la fanaticada, en cualquier sentido.
3: O sea, sí,
0: en la música,
3: en el deporte.
0: Mira, por ejemplo, quien se ha metido con México... país, no la ha contado.
3: Sí, güey, no la ha contado.
0: Empezando por un Tiziano Ferro.
3: Tiziano Ferro le fue pero peor.
0: Tiziano Ferro prácticamente fue la acabose de su carrera.
3: Fue como el que fíjate, si no mal recuerdo, o sea, si no me equivoco, espero que no, ese vato fue el que cucució a la perra, güey, por primera vez.
0: Sí. Fue a Italia
3: por él supieron que la perra es brava, güey.
0: La perra es brava.
2: Sí, justo.
0: Pregúntale a un Ángel Aguilar y cómo le va.
3: Sí.
2: Yaritza y su esencia.
0: Yaritza y su esencia desaparecieron ya totalmente del mapa.
3: Que eso también, o sea, al final, si checas el
2: trasfondo. Aunque siento que sí fue una tontería, ¿no?
3: Sí, sí, exacto. Es a lo que yo me refiero con la psicosis estúpida de la masa.
2: Lo de Yaritza sí fue una tontería porque, pues, al final de cuentas, ellos pues, nacieron
0: en Estados Unidos. Era su realidad.
3: Su realidad es allá,
2: son de familias mexicanas.
3: Tienen todo el derecho de decir, a mí me gustan los nuggets, güey. ¿No?
2: Yo pura chicken and nuggets.
3: A ver, Irving Arana, hoy por hoy, yo ya llevo 8 años aquí. Y que me funen porque yo diga, a la neta, güey, qué chido que a San Andrés lo caracteriza la memela. No me gusta la memela, como no me gustan un montón de cosas.
2: Funado,
3: güey.
0: ¿Sí?
3: ¿Sí me explico? ¿Por qué somos tan...? Yo lo que
0: pregúntale a Carla Panini.
3: Sí, exacto.
2: ¿Por qué?
0: Porque lo que hizo con el caso de...
3: Ah, sí, claro.
0: ¿Cuándo se ha visto resurgir de las cenizas?
3: No, jamás.
0: A alguien que ha sido...
3: La sepultaron, güey.
2: Sí, no, de hecho, y tenía un programa de radio en la Ciudad de México. Va, y aún así...
3: Bueno, espérate. En ese tema sí, yo ya, sí soy más de... Güey, se lo ganó.
0: Ángel Aguilar se lo ganó.
2: Y aún así le marcan a Panini para recordarle siempre el mismo hecho, por ejemplo.
3: ¿Neta?
2: Sí.
3: Ah, qué feo, güey. Es que sí, ahí sí como que el karma hizo lo suyo.
0: Hoy en día, Arcángel hace estas declaraciones que a lo mejor ponle que digas tú, igual y sí es cierto, no tendría, y a mí también se me hace una estupidez que México tenga que...
3: Se tome
0: que
3: así.
0: España tenga que pedir disculpas a México o a Latinoamérica por este hecho que ocurrió hace muchos años y que sí es cierto que hubo evolución, hubo esta parte de la amplitud de la intelectualidad sí. y todo esto, pero pues a lo mejor digo, ¿cómo hubiera sido si no hubiera habido conquista de ningún país?
3: Sí,
0: que fuera de México.
3: No, y hay que dejar claro algo, ¿no? Se ha hablado durante muchos años, digo, para aquellos que nos fascina la historia, y yo los invito, Flota, de verdad, busquen sus propios medios. Aquí el show de los primales no es para culturizar a nadie ni educar a nadie, pero les comparto algo que a mí me apasiona y que a mí me ha dejado cierto criterio y dices tú, ah, okay, o sea, no se vayan con la cargada, no se vayan con ese tipo de cosas en redes donde pues te sumas más, ¿no? Tú dices, ah, la cosa es contra Carge, ahí vamos todos contra
2: Carge. Eres parte de la funa colectiva que
3: sí,
2: no existe.
3: Sí, hay mucha banda que está funando que ni siquiera sabe qué dijo, güey.
2: Sí. Que
3: nada más con el hecho de que ya leyó 10,000 comentarios que todos dicen...
0: Guati tu modo de Arcángel.
3: Que chin Arcángel, y dice, ah, güey, ¿cómo pues se también van a meter con mi país, güey? Ey, búscale tantito, ¿qué digo? ¿Tiene la razón? ¿No tiene la razón? Genera tus propias ideas y tus propios criterios.
0: Mira, yo creo que cuando... Ahí te va, ¿eh? Yo no estoy en desacuerdo con esta funa que le están poniendo. Aunque su argumento sea bueno y válido,
3: sí.
0: yo no estoy de acuerdo, o estoy más bien de acuerdo con que sí se le reclame por la forma en que
3: sí,
0: lo
3: las
0: hace.
3: Formas.
0: México,
3: sí,
0: es la México forma. Es el país que le dio todo a Arcángel, güey.
3: Sí.
0: Sea como sea, sea lo que sea, digas lo que diga, digan lo que digan, Puerto Rico y su reggaetón no hubieran sido
3: sí, claro,
0: mundialmente conocidos sin el trampolín, sin el trampolín que es México.
3: México. Igual lo dicen los salseros.
0: O sea, la salsa también, igual y sí hubiera sido de nicho en Cuba y jijiji, jajaja, en Puerto Rico, en Dominicana, y a lo mejor, ¿no?
3: Sí.
0: Pero este trampolín que representa México en muchos sí, aspectos, sí, en el, sí, hasta sí. En el cine, güey, en el cine.
3: Claro, claro.
0: No a lo mejor con producto mexicano meramente, pero sí.
3: Pero por consumismo.
2: De hecho,
3: ¿no?
2: Pero por las consumismo. Películas extranjeras se estrenan primero en México que en otras
3: claro,
2: partes.
3: Claro, porque
2: mundo.
3: Saben el trampolín tan importante sí. Que es.
0: ¿Dónde wey? Se vienen a doblar las películas para Latinoamérica?
3: Sí, a México, güey. El mejor
0: entonces,
3: doblaje.
0: Entonces, incluso mejor que el de España, ¿eh?
3: Sí, claro.
0: Muchísimo hostia, mejor sí. El doblaje. Entonces, que tú vengas y vengas a arremeter de esa forma, que tratando de quedar bien, porque a grandes van a que tratar de quedar bien allá.
3: Voy a hacer un paréntesis ahí, y no justifico Arcángel, pero por ejemplo, es alguien que yo supongo no está tan enterado de la historia en sí, y se le ocurrió, de a lo mejor algunas opiniones históricas que ha visto, decirlo a la manera que Arcángel lo dice, porque sabemos también que es un artista bastante
0: irreverente
3: es la palabra, estridente, y es parte también de su personalidad. Yo aquí coincido contigo con el hecho de que debió haber pensado no una, ni dos, ni tres, muchas veces más, de qué manera te ibas a parar en España para soltar un facto
0: sin atacar al otro,
3: porque yo creo que no tenía en cuenta que cualquier cosita, como somos los mexicanos, o sí. Su gran mayoría,
0: o no nos le ha iba, estudiado, ajá. No conoce cómo es el mexicano.
3: Exacto, y yo creo que no le tanteó el agua a los camotes para ver cómo estaba el avispero. Y cuando tú no le tanteas el agua a los
0: pasa
3: camotes,
0: pasa, y es que sabes que también.
3: Porque no creo que estén comentando lo mismo en Colombia de esto.
0: No
3: creo que estén comentando lo mismo en otros países.
0: Incluso el mismo en Puerto Rico.
3: Que no significa que sean más letrados que nosotros, pero sí lo que dice la fanaticada.
2: No le dio tanta importancia, pues, a los
3: sí, otros exacto, lugares. No pero exactamente México, que es una chulada cuando se, y perdón porque lo diga, porque soy mexicano a mucha honra y donde quiera lo digo, pero cuando se trata de tirar hate y cuando se trata de tirar
0: odio. De tumbarle a alguien.
3: De tumbar a alguien. No se mide.
2: Pero es que, ¿sabes qué? También la cosa está muy caliente justamente porque una servidora pública de España hizo.
0: Es que también el contexto.
3: Wey.
0: El contexto viene así.
2: Hizo este comentario.
4: México no existió hasta que llegaron los españoles. Quédanse un poco más. Pregúntele a la presidenta mexicana y a los mexicanos qué hay en la calle Guatemala 24 en Ciudad de México. ¿Qué hay bajo tierra? Ahí pregúntenle cuál es el pasado de México antes de que nos uniéramos en mestizaje, que es lo que ha defendido mi gobierno, porque es la verdad y la historia de todos.
2: Ahí está.
0: Es la entonces, presidenta de España, ¿no? Sí, sí, no la parte de la realeza, sino la parte de...
2: Entonces, también justamente sale este primer video... Arcángel mete de su cosecha y entonces es ahí donde se hace la funa.
3: Sí, y créeme que es un tema de nunca acabar, digo, hablar de la historia y de cómo hoy en día somos el México que somos, es bastante interesante, ¿eh? Porque te encuentras mucha historia, te encuentras muchos sucesos importantes que marcaron un antes y un después para la realización de este país. Y de sobre todo en el tema de la música, por ejemplo, que es por eso que yo me pongo a verlo por mi son jarocho, por lo que yo amo y por lo que me interesa siempre estar buscando las diferentes fuentes y no quedarme con una sola versión, sino con muchas. Pero sí, yo creo y coincido, el vato no le calculó, no tuvo las palabras o la sutileza.
2: No tuvo el tacto.
3: Porque, y ahora, seamos objetivos, no tiene por qué tenerlo, canta reggaetón, él lo ha dicho, canta uno de los géneros más basuras del mundo, que solamente requiere de una computadora para... Entonces, tampoco esperemos que un arcángel, digo, mi respeto para él como reggaetonero, y hace muy bien lo que hace, pero tampoco esperemos que un arcángel sepa clases de historia o tenga, porque el problema es ese. Que si no sabes, pues no hubieras dicho nada, carnal. Te hubieras quedado callado.
0: Alfredo Adame tiró factos. Ajá. Ya sabes que ese también patriótico, sí, y también si se trata de hacer...
3: ¿Pero cuál, la oficial o...? Porque luego también oficial, tienen una de Alfredo que...
0: Arcángel, el único ángel caído que fracasó en Puerto Rico y tuvo que venir a México de lo que tanto hoy desprecia.
3: Uy.
0: Hablas de México porque aquí encontraste lo que allá nunca tuviste. Fama, dinero y relevancia. Sin México seguirías rapeando en los semáforos. Solo por una pizza y un queso. El problema no es que vengas a México, el problema es que odias al país que te mantuvo cuando nadie más te quiso. Eres como esos perros abandonados que muerden la mano de quien los rescata. Tú no eres un artista, eres un malagradecido con complejos de inferioridad y necesita atención. Sigue ladrando, que yo seguiré facturando. México no te necesita, pero tú a México sí.
3: Ahora, ahí te va, fíjate.
0: Eso te empieza a generar.
3: Espérate, exacto. Pero fíjate cómo una narrativa puede cambiar toda la situación. Porque Arcángel nunca dijo que odiaba a México. Ajá. Que tú estés... subido al tren
2: siquiera,
3: en la psicosis colectiva y digas,
2: dijo América como
3: en general, exacto, no, dijo América, que haya personas como Adame que hoy en día salen con una narrativa de Arcángel odia México. Ya se fueron, no sé cuántos seguidores traiga, pero seguro la mitad de eso se fueron con la idea de no manches que el Arcángel odia a México, güey. Uh-huh. Yo tengo su póster ahí en mi cama, güey, qué chingas, güey. Se me explico, dices tú, espérate tantito, o sea, tú lo estás interpretando así. A lo mejor el vato ni siquiera quiso decir que odia a México. De hecho, Arcángel en algunos otros podcasts ha dicho, para mí, los artistas más importantes y trascendentes de la historia han sido los mexicanos. El vato en un podcast lo dijo porque dice, nadie de mi país tiene el talento que tiene el género grupero, el género, el norteño, el regional mexicano. Dice, para eso sí son músicos, sí son artistas. Y él ha mencionado a Juan Gabriel, Antonio Aguilar, y dice, nosotros somos muy pobres y muy carentes en cuanto a música. No puede hablar así alguien que odia a México. Yo creo que se malinterpretó o hicieron de más.
0: A ver, pon otra vez el audio, Juanito. Luego, atento porque trene ahí malas palabras, ¿no?
2: El de Arcángel.
0: Ajá.
2: A ver.
5: Pusieron a hablar, Llegaron esta gente y nos pusieron a hablar.
3: No éramos indios, éramos indígenas.
5: Nos pusieron a valer. Solo cabrones. ¿Qué pasa diciendo por ahí que España le debe una disculpa a América? Cabrón. Y esa estupidez, canto de cabrón. ¿En qué mundo tú vives, puta? ¡Ándese! ¡Esto! ¡Cabrón! Y las calles, y las escuelas, y las iglesias que construyeron.
2: Ahí está.
3: Sí, yo creo que ahí. Sí se equivoca. No,
2: nunca dijo México.
3: Sí, nunca dijo México, pero sí en las formas se equivoca. Por ejemplo, nosotros no éramos indios en la India, nosotros éramos indígenas, ¿no? Y eso de que vinieron a ponernos a estudiar y hablar, pues no, porque ya teníamos una de las lenguas más desarrolladas como la tolteca, la náhuatl, y por eso se conservaron. Si tú ves en la historia, la época, ojo con esto, la época en la que más bajó el porcentaje de indígenas, fue después de Benito Juárez. Ahí hubo una baja bastante considerable de los pueblos originarios. Y le empezaron a romper la figura a un montón de cosas. Pero eso, obviamente, no te lo va a decir Arcángel. Hay que buscarle, hay que leerle. No nos quedemos con lo que vemos en. Y digo, no defiendo a Arcángel, pero sí creo, y coincido con algunos, donde el meterte con la fanaticada mexicana es una sentencia de muerte para muchos, y yo creo que al Arcángel le está pasando.
0: La está firmando, ¿eh?
3: La está firmando.
0: Está en la tablita. Como lo dije al principio, yo no creo que España le debe una disculpa a México, sí, ni siquiera tampoco, América. No considero que vaya en ese aspecto. Porque gracias a esa historia hoy existimos, hoy somos lo que somos, y no, a lo mejor ni siquiera hubiera pasado esto.
3: No
0: que
3: estuviéramos
0: hoy,
3: hablando hoy y no tenemos, nos estuviéramos entendiendo si no fuera.
0: No nos estuviéramos entendiendo.
2: Seguiríamos
0: si no
2: comiendo pozole de mano.
0: Si hubiéramos comiendo pozole
3: humano.
0: Cote.
3: ¿Qué? Es que el pozole así nació, güey.
2: El pozole
3: era hecho con los guerreros muertos, exacto. Y ahí se hacía la carne. Hoy se le pone cerdo. Sí. La carne era
2: y el cerdo vino de España.
0: Pero lo que
3: insisto, los árabes.
0: En realidad no estoy de acuerdo es con esa forma de hacerlo a manera de insulto,
3: exacto,
0: tratando de quedar bien.
3: Claro.
0: Allá.
3: El quedabienismo fue lo que lo hundió.
0: Ahí donde donde tuerce el asunto, y a lo mejor quizá nada más como para que sienta el rigor estaría bien. está bien la funa para que a lo mejor lo considere dos veces después o reestructure
2: y o si quiere decir algo sus palabras, puede escribirlo, tienen un pronter ahí
0: y ándale.
3: Exacto, chance. Pudo haber hecho más, pero sí, yo creo que
0: fue la emoción del concierto, todo es, sí, hay muchas cosas que no controlas ya cuando estás en un escenario con un montón de gente alabándote, ¿no?
3: Mira, una vez a mí me pasó, yo como director de Casa Cultura, me tocó conducir un programa cultural y hablaba yo de la nieve de coco. Puta, no le toques la nieve de coca. No le toques la nieve de coca. De coco. La nieve de coco a lo de Lerdo, güey. Y a mí se me ocurrió decir.
0: Que viene de Tlacotalpa.
3: Que venía de Tlacotalpa. Uf, ¿quién es este pensante? ¿Quién lo puso de director de culto? Y carnal, te lo juro, lo dije con fundamento. Yo ya había platicado con el cronista de mi ciudad, ya había hablado con el cronista de Tlacotalpa. Estaba yo bien metido en archivos históricos porque tenía más acceso al archivo histórico de Tlaco que a lo de mi tierra, que nadie se ha preocupado por tener como que un archivo histórico y estar ahí. Salvo la gente vieja que tiene esas memorias y vas recolectando pedazos y fragmentos de la historia por las narrativas y los
2: ¿cómo lo que se va diciendo?
3: Sí, lo que se va diciendo, ¿no?
2: Y el wishy-washy de la ciudad.
3: Vas armando tu propia historia, ¿no? Y a mí el camino me llevaba para ahí, coincidía y no había para dónde buscarle. Históricamente, obviamente Tlacotalpa es más viejo y la segregación que se hizo en el pueblo por las dos industrias azucareras empezaron a jalar. Si tú te pones a ver en Lerdo hay gente que llegó de México, que llegó de Guadalajara, que llegó de Michoacán, porque la industria azucarera empezó a requerir que un montón de gente se asentara, porque había gente, pero era de rancherías que no se dedicaban a la caña. Entonces empieza a moverse el comercio, todavía no estaba ni la 180, y empiezan a llegar gente de otros pueblos que ya manufacturaban la nieve de coco y este estilo de hacer la nieve, sí, que venían de Tlacotalpan. Yo el otro día le pregunté a una persona, ¿quiénes son los corros? No, la mejor nieve de Lerdo. ¿Y de dónde son? No, de aquí de Lerdo. Búscale. Y yo ya tengo entrevistas, búscale, y te vas a encontrar con el corro más viejo, y te va a decir, mis abuelos vienen de Tlacotalpan, sus abuelos, y era el más viejo. Estamos hablando de ciento y tantos años para atrás, carnal. ¿Dónde estaba Lerdo? ¿No había?
0: Ahora.
3: Se viene de allá.
0: Muchísimo antes que existiera, por ejemplo, Lerdo, existió Saltabarranca.
3: Sí, exacto.
0: El Ventorro. Que hoy Saltabarranca no sea, pues tan grande, que sea un municipio muy pequeño, que sea un municipio que a lo mejor muchos, a manera de burla, de castre, digan, es que Saltabarranca es una mojiganga y ya. No existe vida en Saltabarranca más que el día de la mojiganga. Pues sí, quizá, pero existió antes que existiera como tal.
3: Y si tú te vas a ver a todo, lo mismo debe pasar aquí en Santiago, en Catemaco, en San Andrés, obviamente, pero nos quedamos con la versión, con la última versión. No somos dignos de agarrar y decir, a ver, ¿por qué hacemos lo que hacemos? ¿Por qué creo en lo que creo? ¿Por qué en mi pueblo hacen esto? ¿Por qué los globos? ¿Por qué la mojiganga? ¿Por qué de esta manera? ¿Cómo evolucionó? ¿Quiénes fueron los primeros? ¿Dónde surgió? O sea, todo eso es bueno saberlo, porque es parte de nuestra cultura, parte de nuestra identidad. Y si tú no sabes dónde vienes, pues
0: no sabes a dónde vas.
3: Aunque esté trillada la frase, pues a veces también te pierdes en el camino sin saber a dónde vas. Yo creo que de hablar de este tipo de temas, en este caso la punta de lanza es Arcángel, porque se le ocurrió dar unas declaraciones mal aplicadas, y hoy en día pues está pagando las consecuencias, ¿no? Yo pues los invito.
0: En el podcast lo dijo todavía un poquito más
3: peor.
0: No, más tranquilo, no tan eufórico como en el concierto. Pero pues este asunto de insultar de cierta manera a Latinoamérica y que prácticamente decir son tan pensadas, eso yo creo que es lo que hoy marca y lo tiene en el ojo del huracán, la forma, porque a lo mejor si hubiera hecho o buscado la manera de hacerlo sin quedar mal allá, pero también diciendo ese facto como tal, pues quizá hubiera sido diferente, ¿no?
3: Hace unos días. Vamos a un corte y rezamos porque quiero seguir peleando.
2: Ah, bueno.
3: Rezamos al show del privado.
6: Y seguiré siendo la maravilla.
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8: En Mezcla FM son las 10 con 28 minutos.
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1: En Mezcla FM son las 10 con 48 minutos.
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10: Once de la mañana con un minuto, hacemos una breve intervención aquí con Los Primales. Me salí de la cabina a disfrutar de lo rico, del rico calorcito que se siente aquí en San Andrés Tuxtla, Veracruz. Una cosa bárbara. Con este calor, ¿saben qué? 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
11: 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Como tú ya lo mencionabas al inicio de esta conversación, de esta transmisión, bueno, nos especializamos en ¿qué? 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
10: Oye, Gerardo, como bien lo decía al inicio, ¿no? Está bueno el calor, está rico para hacer esta actividad que es la impermeabilizada de casa. Importante, después de las lluvias tan torrenciales que se han dejado sentir en nuestra zona en meses pasados y las que vienen, es momento de que usted se empiece a prevenir. empiece a prever también esa parte y tan importante que es el cuidado de los techos y de los muros de sus hogares. Estamos en una zona, en un ambiente bastante caluroso, en un ambiente con mucha humedad, en un ambiente con mucho salitre. Estamos, aunque pareciera que no, aunque dijeras, estamos como una hora y media, no, el salitre llega, esa es una realidad y hace estragos y daños que si usted lo deja pasar mucho o lo trata con productos de mala calidad, a la larga viene saliendo muchísimo más caro. Vamos a platicar un poquito acerca de eso, mi estimado Gerardo. Vamos a platicar acerca de los precios también. Vamos a platicar acerca de los diferentes productos. Empezando, creo que por su producto estrella, me atrevo a pensar y decir, el impermeabilizante. Me platicaba la chica hace unos momentos que tiene de 3 y de 5 años.
11: Sí, así es, Eduardo. Muchas gracias. Has tocado un tema muy, muy sensible, muy importante. Empiezo ahora sí que por la parte más prioritaria, la más importante es por qué en esta época es importante impermeabilizar. Bueno, tenemos una parte muy, muy a nuestro favor. Al estar con esas temperaturas, la superficie de las losas o la superficie de las paredes se encuentra completamente seca. Es decir, no tenemos presencia de humedad, por lo tanto, el impermeabilizante o el recubrimiento que vayamos a aplicar en la superficie no va a tener ese problema de que se pueda encontrar con humedad y por lo tanto se pueda desprender o pueda tener algún daño. Eso es algo muy, muy importante. Lo segundo y más también relevante del tema es que el impermeabilizante seca más rápido. Yo te puedo garantizar que ahorita impermeabilizamos y a las 3 horas ya está seco y ya podemos aplicar la segunda capa por las temperaturas tan elevadas que tenemos. 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
11: Sí, por supuesto, por supuesto. Hay que tener algunos factores muy en cuenta. Número uno, controlar la limpieza de la superficie. Se puede lavar un lavado con escoba, con cepillo, jabón, cloro y posteriormente aplicar el impermeabilizante. Claro, hay que tomar en cuenta, pues si hay presencia de grietas, hay que sellarlas con un sellador elástico de poliuretano y posteriormente aplicar el impermeabilizante. Voy a hacer un paréntesis, esa parte sí es muy importante, que el impermeabilizante no se diluya y hay que respetar los rendimientos del mismo. ¿Cuál es el rendimiento? 18 litros tiene la cubeta, 1 litro por metro cuadrado, a 2 capas, en total nos da un rendimiento real de 18 metros cuadrados.
10: Oigan, aplicar el teorema de Pitágoras de manera correcta aquí, sacar bien los porcentajes, sacar bien lo adecuado y lo ideal para saber cuánto puede rendir y cuántas cubetas necesitas, ¿no? Que igual, si usted es como yo, que no se le dan mucho las matemáticas, aquí sí los asesoran, aquí sí les dan el dato adecuado para que sepa cuántas cubetas llevar de acuerdo a los metros. Nada más obviamente tiene que traer bien medido el techo, ¿no? Bien medidito el techo para que aquí los puedan asesorar y le puedan decir, mira, necesitas 2 cubetas o necesitas 3 cubetas, ¿no? Dependiendo la superficie.
11: Así es. Algo muy sencillo. Vamos a medir si es un cuadrado perfecto, que generalmente casi todas las losas suelen estar así. Vamos a sacar el área en metros cuadrados. Vamos a determinar. Voy a poner un ejemplo. 105 metros. U 85 metros, lo dividimos entre 18 litros que trae cada cubeta y nos arroja el número de cubetas. Vamos a suponer que nos arroje 4.7 cubetas, nos extendemos al número siguiente hacia arriba, que serían 5.
10: Más vale que sobre, pero no que falte. Y no lo termine rebajando porque entonces ahí las propiedades y todo la característica que tiene cada bote de estos, pues no le va a ser, no le va a funcionar, es una realidad, no le va a funcionar. Si usted no aplica las cosas como son, usted imposible va a tener la posibilidad de ver todos esos beneficios que genera el utilizar la marca Sika, ¿no? Entonces, y bueno, en Sika y en cualquier producto, si usted no lo aplica como es, estoy seguro seguro que no le va a dar el rendimiento. Y entonces usted va a decir, ah, es que no es tan bueno. No, es que tú no eres bueno, tú no fuiste bueno para aplicarlo. Y entonces ahí no quieras culpar a la marca, ¿no? Hay que ser un poquito responsables en el uso, en el manejo. Por eso siempre se recomienda que la aplicación sea con los expertos, que la aplicación sea con expertos, que la aplicación sea con personas dedicadas a eso, con personas que llevan mucho tiempo de experiencia aplicando selladores, aplicando impermeabilizantes, pintando, porque ellos ya saben cómo se realiza. Ahora, si usted es desconfiado y lo quiere aplicar usted, venga y asesórese para que vea cómo son las cosas y de qué lado más caliguana, ¿no?
11: Así es, Eduardo. Mira, algo muy importante es que hay dos situaciones. Una, el mismo cliente puede aplicar el producto, que eso no está nada descabellado, y otra, pueden también contratar los servicios de alguien para poderlo aplicar, siempre y cuando se respeten. Hay muchos mitos. Por ejemplo, te voy a mencionar uno. El mito de que cuando sale salitre lo vamos a combatir con ácido muriático. Eso realmente es un mito y es un error aplicar un producto tan nocivo, tan corrosivo, tan agresivo en la pared, porque es un tema de química básica. ¿Por qué química básica? Bueno, lo que vemos se llama eflorescencias. Es un desprendimiento del carbonato de calcio cuando se separa de los materiales para construcción como el cemento o la cal. Entonces, esa pelucita blanca que tenemos ahí es carbonato de calcio. Existe cuando hay presencia de humedad constante en la superficie, se va desprendiendo y vemos ahí.
10: Es como una burbujita, ¿no? Inclusive cuando se utiliza esta pintura aulada, va quedando como en bolsitas. Usted abre la bolsita y sale todo ese polvito que genera, vaya, a la larga, muchas alergias, enfermedades también, ¿no? Incluso.
11: Sobre todo alergias. Hay un tema especial. Aunque pareciera que no es nocivo, las personas que son alérgicas pueden ser susceptibles.
10: Dígamelo a mí.
11: Del tema del salitre. Entonces, primero que nada, hay que determinar la gravedad del asunto y luego, como los médicos, hay que recetar un buen tratamiento.
10: Hay que recetar un buen tratamiento, un buen medicamento, que en este caso, ¿qué sería, Gerardo?
11: De entrada, te puedo recomendar Zika Cero Salitre. Ese es un tema que nos puede ayudar a combatir el salitre de manera superficial. Ahora, que si vemos que es un tema también de que viene desde la cimentación, porque la humedad viaja a través de los poros por capilaridad, entonces tenemos que bloquearlo, y ahí sería otro tratamiento, que luego lo podemos platicar bien, pero dejo el nombre del producto, Sicamur Injectocrim. Son inyecciones que se hacen a nivel de piso, es un líquido, es como una espuma, que es un líquido hidrofugante, al entrar se expande y bloquea la humedad que viene desde la cimentación.
10: Oye, mi estimado Gerardo, para todas aquellas personas que están en un proceso de construcción, para todas aquellas personas que están iniciando su vivienda, su casa, yo creo que el común denominador en las casas de Veracruz y en muchos lugares, pero específicamente hablando de la zona, es la humedad por el tema del suelo. Hay mucha humedad en el suelo y muchas personas empiezan a construir no tomando las previsiones necesarias. ¿Es el momento adecuado para que le puedan poner este material a los cimientos, o incluso antes de cimentar, para que no sufra de humedad en un futuro?
11: Claro, los expertos en la materia, lo que son los expertos en la construcción, los ingenieros civiles, de entrada te recomiendan poner una plantilla de cemento y luego un plástico negro, un polietileno. Eso es de entrada, ya te estás protegiendo. Pero lo que es en la cadena, en lo que es el muro de cimentación, acto seguido viene la cadena de desplante, ahí se impermeabiliza. ¿Te puedo mostrar uno rápidamente?
10: Claro, claro. Para la gente que nos está siguiendo en redes sociales, aquí va a mostrar Gerardo el producto adecuado para la cimentación. Es un impermeabilizante que funciona como barrera de vapor, como adhesivo, y un calefateo elástico que ayuda a prevenir temas de humedad en un futuro, para que sus paredes estén protegidas y no suba la humedad de la manera en la que lo dijo Gerardo hace un momento, que es por
11: capilaridad,
10: o sea, va subiendo, es imposible. Usted a lo mejor dice, ¿cómo combato esa humedad? ¿Cómo le hago? Y ya fue el albañil y ya le quitó casi medio tramo de pared de repello, porque está completamente invadido de humedad, y le compusieron, pero a la vuelta de año y medio, 2 años, otra vez está la humedad ahí. Dice, bueno, ¿de qué se trata? Bueno, lo más seguro es que venga del subsuelo.
11: Así es, Eduardo. Fíjate que esa parte te platico rápidamente y brevemente del producto. Cicapermalastic es un impermeabilizante asfáltico base agua, con polímeros adecuados y modificados para poder generar una barrera de vapor. Y todos nos quedamos, bueno, ¿qué es una barrera de vapor? Es muy sencillo. Hay impermeabilizantes que son susceptibles al vapor de agua, es decir, a lo que es el estado del agua gaseoso. Entonces, ¿qué sucede con un impermeabilizante o con una pintura? Se levantan. Pero el que es barrera de vapor puede soportar, repeler, bloquear, impedir que ese vapor de agua pueda subir a la superficie. Por lo tanto, cuando impermeabilizamos esa cadena de desplante, va a ser importantísimo bloquear esa humedad para que al rato podamos prevenir los temas de salitre.
10: Pues la información está. Claramente se ve la capacitación que existe con los amigos de Sika, Grupo HMG, distribuidor oficial de esta marca, que es buenísima. Yo en lo personal he escuchado muy buenos comentarios de la marca, incluso en algún momento la hemos utilizado. Entonces, queja no hay. Si usted está pensando en impermeabilizar, este es el momento adecuado. Va a secar más rápido, va a tener mejor, se va a adherir mejor a su losa o a sus paredes en caso el producto que vaya a utilizar. Este es el momento. No lo haga en lluvias, no lo haga cuando tenga ya el problema, cuando ya esté la gotera, cuando ya el cuarto esté lleno de agua y esté lloviendo más adentro que afuera. No, este es el momento ahora. En estos calores es importante que usted tome las medidas necesarias. Una inversión muy buena que va a ser muy bien utilizada, pero sobre todo muy bien aprovechada. 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
10: Eso, porque aquí la cosa se va a empezar a poner buena apenas. Vamos a una breve pausa, regresamos con más. 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No se vaya, siga en sintonía del 104.7. Regresamos.
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13: En Mezcla FM son las 11 con 17 minutos.
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10: Once de la mañana con 20 minutos. Regresamos con más desde Grupo HMG, aquí en calle Niños Héroes, muy cerca de las instalaciones de la Comisión Federal de Electricidad, de las oficinas de la Comisión Federal de Electricidad, y estamos platicando con Gerardo acerca de todos estos productos que pues son tan necesarios para nuestro hogar. Inversión, sí, también una inversión importante, pero también que a la larga nos van a hacer ahorrar más de lo que se imaginan, se los digo por experiencia. Oye, fíjate, Gerardo, que han estado mandando mensajes a cabina y preguntan que si hay problema si se combinan marcas de impermeabilizantes, que si podría tener ahí algún desperfecto, que podría generar el combinar la marca Sika con alguna otra. ¿Hay problema, no?
11: Sí, Eduardo, no hay ningún problema. La respuesta es siempre y cuando se respeten algunas condiciones, y las voy a explicar muy oportunamente. Primera condición: se puede combinar un impermeabilizante de la marca X, Y o Z siempre y cuando tenga la misma base acrílica, asfáltica o cementosa.
10: O sea, las mismas características de los impermeabilizantes.
11: Así es. Un error, y eso sí no lo recomiendo, y no lo recomiendo porque incluso la literatura técnica así lo dice. No vamos a combinar un impermeabilizante acrílico. Los impermeabilizantes acrílicos son aquellos que se aplican y que son los impermeabilizantes tipo pintura, el rojo y el blanco que conocemos de toda la vida. No debemos combinarlos con los impermeabilizantes asfálticos, que son los negros. Hacen una reacción química y se levantan los dos. Entonces, eso sí no hay que hacerlo. Pero si, por ejemplo, vamos a comprar un impermeabilizante de 3 años y aplicarlo con brocha a rodillo, y compramos sí que de repente, ay, es que me acuerdo que tenía yo una de tal marca, no hay ningún problema, se pueden combinar.
10: Siempre y cuando se respeten las características, ojo ahí. Pregunta, check, resuelta. Oiga, también nos preguntan que hasta cuándo van a estar estas promociones, estos precios, ¿son indefinidos o tienen alguna fecha de caducidad?
11: Sí, tienen una fecha de caducidad, precisamente como es mayo, mayo es un mes bondadoso para todos, ¿no? Por el clima, porque hay reparto de utilidades, porque hay un poquito más de activo circulante, entonces nada más en mayo. En mayo tenemos estas promociones en cuanto a los impermeabilizantes, pero vamos a tratar de manejarlo lo más que se pueda con tal de no dañar la economía. En el caso específico del impermeabilizante de 5 años, repito el precio, 1,775 pesos por cubeta.
10: Barato, ¿eh? Ojo ahí, porque sí está bastante, bastante económico tomando en cuenta la duración.
11: Sí, ese impermeabilizante lo tenemos limitado. Algunas piezas, ya estamos casi en la recta final, y ahora sí que quien quiera aprovechar, pues con todo gusto puede venir aquí, y como lo vuelvo a repetir, Eduardo, en la introducción, por sentarse a platicar aquí con nosotros, no cobramos ni un peso.
10: No hay ningún costo, pero oigan, cáiganse con la venta, ¿no? Eso es lo bueno. Oye, digo, hay muchos productos. Veo que también, para que la gente lo tome en cuenta, que si viene a comprar, también va a encontrar algunos productos de ferretería básica. Martillos, guantes, aplicadores, mangueras. También eso hay que ser específico. Por ejemplo, también veo cintas, brochas, flexómetros, cascos, equipos de seguridad también.
11: Así es, Eduardo. Esa es una parte complementaria. Cuando viene el cliente y dice, oh, oye, tengo que raspar la losa, bueno, tenemos un cepillo de alambre.
10: Tengo un cincel,
11: tengo una espátula, tengo un martillo, tengo un marro. Las cosas complementarias que ellos necesiten, si van a hacer un trabajo de impermeabilización o un trabajo de cualquier tipo, un entortado, por ejemplo. Si van a fortalecer el concreto para un colado, también tenemos la línea de aditivos para el concreto que pueden verse beneficiados con esa línea de aditivos. Por ejemplo, algo muy sencillo, ¿quieres volver impermeable tu concreto? Añádele impermeabilizante integral en polvo y listo.
10: Listo. Fíjense nada más cómo se van resolviendo dudas poquito a poquito. Conforme vamos adentrándonos en la plática, van saliendo sugerencias, van saliendo dudas, van saliendo recomendaciones que el buen Gerardo está dando para todos ustedes. 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No es tan fácil levantar una casa, no es fácil el construir, sabemos que son años de trabajo, años de esfuerzo, incluso usted ya puede habitar la casa y la casa va a seguir requiriendo. Entonces, utilizar productos de calidad y duraderos, eso va a hacer que usted gaste menos, invierta menos, y no sea que cada año tenga que estar subiendo a ver cómo está la losa, subiendo a impermeabilizar, que porque ya se levantó de un lado, que porque ya se le agrietó, que porque esto, que porque el otro. No, aquí con Grupo HMG va a encontrar los productos necesarios y adecuados para que usted no tenga que invertir cada año, para que usted, si hace una impermeabilización de 5 años, se aproveche al máximo esos 5 años, Gerardo.
11: Así es. Es muy importante, bueno, todo lo que les puedo compartir es información importante y dada de buena fe. Toda vez que, pues, aquí, como tú dices, ya son muchos años. Por lo menos aquí en este negocio tenemos 13 años ya establecidos. Y el tema de la marca, pues sí, vale la pena que lo diga, Eduardo, es una marca que tiene por lo menos 100 años en el mercado. La marca Sika nace en la ciudad de Zurich, Suiza, y se establece en México en el año 1962. O sea, más de 50 años en México, más de 100 años a nivel mundial, con presencia en más de 83 países.
10: Mira bien que dice el dicho, más sabe el diablo por viejo que por sabio.
11: Así es. Ese es en cuanto a la marca. Obviamente nosotros somos un canal de distribución, somos un distribuidor autorizado de la marca, y obviamente nosotros también invertimos, y aquí pues ya va una estrellita para nosotros como empresa, le invertimos a la parte de capacitación.
10: Eso es importante también mencionarlo, mi estimado Gerardo, porque no es nada más de Okis, o sea, el ser distribuidor autorizado es eso precisamente, es que la marca está avalando, en este caso tú que eres el representante de la marca en esta parte, te está avalando para decir, a ver, con él es el adecuado, él es el que está capacitado, porque él viene a capacitaciones, porque él se actualiza, porque él aprende, porque seguramente cada año, conforme la tecnología va avanzando, aunque usted no lo crea, en estos productos también existe tecnología, también hay tecnología que año con año va avanzando, van saliendo actualizaciones, así como una computadora, van saliendo actualizaciones, todo se va mejorando, ¿para qué? Para que cada vez sea mejor, además de que el clima también está cambiando de una forma impresionante, pues también estos productos se están adecuando a las condiciones climáticas que hoy se ofrece aquí en la región de los Tuxtlas.
11: Así es, hay muchas cosas importantes, como tú dices, hay un cambio climático, ahora los calores son más agresivos, hay que contar con productos de primera calidad, productos innovadores que de acuerdo a la ciencia, pues pueden ser mejorados. 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
10: ¿Puedes repetir por favor el número, Gerardo, por favor, para que la gente lo tenga ahí la posibilidad de anotarlo un poquito más despacio, para que la gente, le vamos a dar el tiempo para que ya tenga listo su teléfono, desenfunde el celular, lo ponga en modo agregar el número telefónico y empiece a capturar el número de Gerardo, así le ponen, Gerardo, Grupo HMG, o si no lo quiere hacer tan largo, Gerardo, el amigo Gera, Gera Zika. Así lo puede poner, para que pues ya lo tenga en cuenta y en próximos días, en las próximas horas quizá, usted esté haciendo comunicación con él.
11: Claro que sí. 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
10: Pues ahí está, amigos del 104.7, gente del 98.1 también que nos está escuchando allá en la zona sur. Fue un gusto haberlos acompañado, Gerardo, platicar contigo, aprender un poco más, porque créame que cada día que no se aprende algo nuevo es un día perdido. Algo así dice la frase. Pero hoy aprendimos muchísimo acerca de los productos de Zika, acerca de cómo cuidar mejor nuestras paredes, nuestros pisos, nuestros techos, ante las condiciones que hoy imperan aquí en la región de los Tuxtlas, condiciones climáticas. Así que a cuidar la casa, a cuidar el patrimonio, a cuidarlo con los mejores productos, con la mejor marca, que es Zika. Así que ya lo saben, amigos, la información está dada. 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
11: Así es, Eduardo. 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En el caso de esas muestras son de adhesivos epóxicos para la unión monolítica de concretos de diferentes edades.
10: Perfecto. Pues ahí está, mucho que aprender, pero siempre y cuando usted se acerque aquí a las instalaciones de Grupo HMG, distribuidor oficial de la marca Zika. Nosotros tenemos que despedirnos, vamos a regresar los micrófonos a cabina porque hay más del show de los primales. Yo regreso ahorita para allá, muchachos, para el duelo de rolas. Yo voy a competir con una, ahorita se las voy a mencionar, se las voy a mandar por WhatsApp, pero aquí vamos a estar charlando un ratito más con Gerardo. Despedimos la transmisión en Facebook, en redes sociales. Gracias por habernos acompañado, espero que usted también haya aprendido algo nuevo hoy y pues a cuidar la casita. Gracias, Gerardo.
11: Gracias a ustedes, un saludo a todo el auditorio.
10: Que tenga excelente mañana, hasta luego.

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1: En Mezcla FM son las 11:45.
2: Juan 3:16. Nuestro Dios y Padre ama tanto a este mundo que nos dio a su Hijo unigénito para que todo aquel que en él crea no se pierda, sino que tenga vida eterna. Es decir, la vida eterna empieza con Dios cuando este cuerpo terrenal perece. Cuando nuestro cuerpo muere, ahí no acaba todo, solo perece nuestro cuerpo. Y entonces nuestra alma y espíritu vuelven a Dios porque Él nos las dio, claro, siempre si vivimos en Él en esta vida.
3: Reflexiones cristianas con Car Barradas. Dios nos ama.
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3: Once de la mañana, 49 minutos, la hora chingüengüenchona de la mañana.
4: Vamos a ver, señoras y señores, de qué cuero salen más correas. Oye, hoy un duelo, bastante random.
3: Bien random. Oye, ya regresé con el duelo de rolas. Le mandamos un saludo a Javier Fiscal Chontal. Ajá. Hoy está cumpliendo 15 años.
4: Saludos, Javier Fiscal Chontal.
5: A la mera edad.
3: Dice, el saludo va con mucho amor.
5: Sí, no, y más del
3: de parte de su familia.
4: 15 años.
3: 15 años.
5: Órale.
3: 15 años.
5: ¿Qué andabas haciendo tus 15 años?
4: No, prima, no te puedo decir.
5: ¿A esta hora?
4: No, a esta hora. En la escuela,
5: ¿cuántas llevabas?
4: En la escuela, seguramente.
5: Materias
4: reprobadas.
5: Materias reprobadas varias.
4: Andaba yo en la escuela, así a los 15. Secundaria, ¿no?
5: Secundaria.
4: En la secu, a esta hora. Sí, estaba en la escuela, salía yo a la 1:30, 2:00.
5: Pues ahí está, secundaria, prepa para algunos ya.
4: Algo así.
3: Saludos para el buen Javier Chontal.
4: Javier Chontal, un abrazo, felicidades, mi hermano.
3: Vámonos con el duelo de rolas, el señor Irving Construzón.
4: Yo voy en la primera posición, esto es Desvelado en voz del buen Bobby Pulido.
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5: Ay, ¿puedo cambiar?
3: No, ya no puedes cambiar.
5: Estoy muy en destiempo.
6: A la luna.
5: Bueno, pues es random, ¿no?

0: Vámonos con la rola número 2. Es de sus servilletas, es el señor Nelson Cancela.
1: Pero sí está muy random todo esto,
0: Sí, la cumbia de los pajaritos.
2: Buenas noches.
3: Bueno.
0: ¡Cumbia! Ahora sí, vámonos con el señor Lalo Delgado.
1: Yo me voy con esto, es de Tonight, se llama We Are Young. Más tranquila la cosa.
0: En realidad es de funk.
1: Ah, bueno, yo escuché una versión de Tonight. Es de funk. Ok. Esta es la versión de funk. Es más vieja esa.

0: Ahí están las tres rolas, 294-140-6255. Es momento de que usted vote. De este lado nos dice un saludo para mi esposo, el Drácula, que hoy está cumpliendo un año más de vida.
1: Saludos, Drácula, mira nomás. ¿Quién dice que los Dráculas, ya que tendrá como sus 360 años?
0: Yo creo.
1: El buen Drácula. 500 años dice que tiene.
0: ¿Tenemos audio de voz?
2: El guapo Ben Hur y el famosísimo cabeza de cochino vota por la que Nelson Cancela.
1: No digo, ahí está
0: el primer voto. Eso. Ahí está
1: el primer voto, señoras y señores.
0: De este lado.
1: Se cuenta por uno, ¿no?
0: Sí, este debate, pero no. Saludos, Flota. Nos vamos con la cumbia de los pajaritos. Saludos a León Jonás. De este lado, vámonos por la rola número 3. Mira.
1: Mira, un voto. Van dos para el oso, uno para Lalo.
0: Eso. 294-140-6255. En el momento de que usted vote, muchachones. Rola número 1.
3: ¿Dónde andará?
0: Es más, mi voto va para Irving.
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0: aunque
3: deja
0: no valga.
3: Descansar.
0: Rola número 2.
4: A que lo baile sabrosito.
0: Sabor. Rola número 3. Ahí están las tres rolas. Ahí primero. A ver, espérenme, porque tenemos audio de voz.
5: Venga, venga, primales, votamos por la rolita. Número dos, nos vamos con el tremendo Nelson Cancela. Solitos.
1: Ahí está, otro voto para Nelson Cancela. Lleva
0: dos votos
1: Nelson Cancela. No, tres ya, ¿no?
0: Ah, sí, tres. De este lado votamos por la número 1.
1: Ahí está el primer voto para mí, me meto a la contienda.
0: 1-3.
1: Yeah. 1-1-3. Ahí está la puntuación. 1-1-3. Tres votos para la rola de Nelson Cancela. Un voto para
0: hoy
1: Lalo.
0: Hoy sí, bien random, ¿eh?
1: ¿Sí?
0: Bien random. Es que no sé, nada más dijo, se las mando por WhatsApp y.
1: No, pero está bien que haya variedad. Que la gente sepa que aquí hay variedad. Que hay diferentes gustos.
0: Eso.
1: Así que así está la contienda el día de hoy, señoras y señores. La rola número 1 del buen Bobby Pulido, un voto.
0: De este lado, buenos días, primales. Voto por la número 2.
1: Ahí está el otro voto para Nelson Cancela, es la 2, ¿verdad?
0: Sí. Buenos días.
1: 4 votos.
6: Por la 1.
1: Ahí está el otro voto para.
0: Ese vale por 2.
1: Bobby Pulido.
0: 3, 4. Listo, carnalito.
1: 3, 4, 1.
0: 3, 4, 1.
1: Estoy a una llamada yo y a un voto el buen Juancho Lornela con Nelson Cancela. 3-4-1.
0: Erika Fonseca vota por la número 2.
1: Ahí está el voto ganador, el voto decisivo para Nelson Cancela.
7: Nadie se siente joven en este show de los primales.
0: Se sabía.
7: 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Ahorita me lo voy a poner en Spotify mejor.
0: Para eso lo pago.
7: Para eso pago Spotify.
1: Te vas a un rincón a escucharlo.
7: Para andar escuchando música gratis. Nil. Con comerciales.
1: Nil.
7: Con controles remotos.
1: Nil.
0: Eso.
1: Suéltala.
0: Vámonos.
1: Rey del baile.
7: Eso, muchachos. Bye.

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12:08, ¿cómo andan, mi gente? Bienvenidos a Las Movidas en este ya martes. Estamos a 26 de mayo del 2026. Estamos a un pasito de terminar este mes, mi gente hermosa. Así que, bueno, pues hoy yo les pongo la música, ustedes ponen el ambiente, como dicen los grupos musicales. Es momento de que manden su mensaje. Recuerden números a través del 294-146-255, a través del 94-228-17. ¿Escuchaste? Nada más y nada menos que a los socios del ritmo con Chiquilla, y ahora nos vamos a ir con más señores. Recuerden, de aquí hasta las 3 de la tarde hay chancecito de que mandes tu mensaje. Saludamos a la banda de Acayucan a través del 98.1 y también a los que nos escuchan a través de www.mezclafm.mx en cualquier parte del mundo. Nos vamos con estos señores, con Huichol Musical, a través de este espacio. Ya son las 12:09.

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1: En Mezcla FM son las 12 con 21 minutos.
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0: 12:28 en Mezcla FM, la mejor música siempre. Le mandamos saludos a los amigos allá en la colonia Los Pinos, que nos andan escuchando a todo volumen y como debe de ser. De este lado, ¿qué pasó?
1: Hola, ¿qué tal? Buenas tardes, mi Lupita. ¿Será que me pudieras complacer con un saludo para la bandera de Pexico, la bandera sabritera y galletera, que están en la escucha de las movidas de la potrilla? ¿Será que lo pudieras complacer con la reta El Tucanazo, con los Tucanes de Tijuana? Aquí en la escucha de Mezcla 104.7 FM, escuchando la mejor música siempre. Venga, que no pare la fiesta con el Dracol Scuni. ¡Saluditos!
0: Ándale, pues, ahorita ponemos el Tucanazo. Nos vamos a ir con esto que me pidieron antes, la familia Velasco y en Los Pinos con Eddie Herrera. Se llama La Bailadora. Yo quiero pensar que es esta canción la que pidieron. Vámonos con esto, 12:29, súbele, son movidas y las escuchas en el 104.7.

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12:46 en Mezcla FM, escuchaste Tírate un paso con Viri Primera y ahora nos vamos con La Casetera y esto que se llama Mentiras. Dios.

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1: En Mezcla FM son las 12 con 50 minutos.
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Escuchaste Monterrey en voz de Grupo Frontera a través de Mezcla FM, la mejor música siempre. Mi gente hermosa, por acá tengo saludos a través del 294-146-255. Para nuestros amigos que nos están escuchando allá en Ohuilapan, claro que sí, para la Comaye, como siempre, escuchándonos allá en Cihuapan. Por acá para los amigos que también andan a bordo de su unidad de taxi, ¿verdad? Para el buen Nene, para toda la flota de taxistas que siempre andan en frecuencia del 104.7, la mejor música siempre.

0: Y bueno, para todos los seguidores, nada más y nada menos que de Karol G. Fíjense que durante los American Music Awards 2026, Karol G no solo destacó por su presentación en el escenario, también se llevó dos premios. ¿Qué tal? Consolidando su momento dentro de la industria. Uno de los más importantes fue el Premio de Excelencia Artística, un reconocimiento que no se entregaba desde 2009, precisamente cuando lo recibió Whitney Houston. Y es que, pues más allá del galardón, lo que realmente conectó fue su mensaje. Puedo decir cosas en mis canciones que se convierten en una voz para muchas personas. Un lugar de sanación, un lugar seguro. Creo que mi vida tiene sentido gracias a la música. Esto expresó la colombiana. Sus palabras dejaron en claro el impacto que ha construido más allá de los números, posicionándose como una de las voces más influyentes de su generación. Así que Karol G, toda una reina en los American Music Awards 2026. Precisamente esta colombiana que está haciendo historia en la música. Nos vamos a un corte, señora. Regresamos. Estás en Las Movidas de la Potrilla.
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0: Juan 3:3. Jesús, el Hijo de Dios, le dijo a Nicodemo, un gran maestro de la palabra de Dios: en verdad te digo que el que no naciere de nuevo no podrá ver el reino de Dios. El reino de Dios es un reino de verdad, de amor, de luz, de justicia y de vida. Si quieres verlo, busca a Jesús, entrégale tu vida a Él y un día en la eternidad siempre estarás con Él para siempre.
1: Reflexiones cristianas con Car Barradas. Dios nos ama.
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0: 13:12. Ahí está la tribu Cuisillo. Se llama el 7 Crudas. Señores, súbanle más a su radio que están en Territorio Mezcla.
1: Por ahí me dicen el 7 Crudas.

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1: En Mezcla FM son las 13 horas con 19 minutos.
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22: 13:23, vamos con la banda Pelillos a mover el guayín.

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Escuchaste a Mati y los Palafox en Mezcla FM, la mejor música siempre. Le mandamos saludos a don Ramón y a doña Azucena, donde quiera que nos anden escuchando, nos piden a Ay, sí, sí. Ahorita la vamos a buscar con muchísimo gusto. Oigan, a la flota de las amigas que nos escuchan en las diferentes comunidades de San Andrés, en especial para las amigas amas de casa que están en Tepanquen, con muchísimo gusto. Pues ahora sí que a todas ustedes, muchas gracias por permitirme acompañarlas en sus quehaceres, sea a la hora de la comida, a toda hora andan muy activas, ¿verdad? Las amas de casa, que el trabajo en la casa no termina, siempre debemos de andar muy activas, y bueno, pues no nos queda de otra. Oigan, nos vamos a ir a un corte comercial, estamos en este momento pues con algo de calorcito allá afuera. Usted por favor protéjase mucho del sol, hay que evitar pues cualquier complicación, sobre todo por esto de las altas temperaturas, que podamos tener alguna situación por ahí, pues ahora sí que nos ponga en riesgo, sobre todo por deshidratación, por la cuestión del calor. Entonces, mi gente hermosa, mejor, si usted no tiene nada que salir a hacer a la calle, pues quédense en casita. Nos vamos a ir a un corte, regresamos. Estás en las movidas de La Potrilla.

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1: En Mezcla FM son las 13 horas con 45 minutos.
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Ya las 2:07 en Mezcla FM, la mejor música siempre. Oigan, nos pidieron una canción de ICC, la vamos a programar a continuación. Recuerda 294-140-6255, números en cabina para que mandes tu mensaje. Por acá saludamos a nuestros amigos allá en Tepancan, en especial al buen Jesús Fiscal, que nos pide la canción de Chica Atrevida de Los Ángeles Azules. Y también por acá de este lado nos piden El Paso del Gigante. Claro que sí, ahorita la ponemos con mucho gusto. Vámonos entonces con esto de ICC. Arpas de Puebla, la pediste, aquí la tienes.

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0: 2:43, le mandamos saludos a la señora Sirena, a Rosy, que me escuchan allá en Tehuantepec, ándale, pues en el meritito istmo de Tehuantepec, donde la inmortal sandunga, ¿verdad?, se escucha pues a todo lo que da, de parte de su nuera Azucena, de su hijo Ramón y de sus nietas que la quieren mucho. Ánele el saludo enorme para los amigos allá en Tehuantepec, Oaxaca. Va el abrazo para ustedes, señora Sirenia, y para Rosy, con muchísimo cariño, que nos están escuchando a través de www.mezclafm.mx. Por acá de este lado, le mandamos saludos a los amigos allá en el barrio San Andrés, que quieren la canción de Mi Credo, de Capaz de la Sierra. Eso lo vamos a escuchar regresando del corte, oigan, y en un ratito más vamos a tener una entrevista pues bien padre, porque nos va a acompañar Juanma. Él es cantautor de origen mexicano y que, creen, se dio a conocer por primera vez en el año 2017 en un famosísimo reality show, y de la mano de uno de los exponentes actuales de la música, que es Maluma. En un ratito más vamos a escuchar la entrevista con Juanma, así que acompáñenme en punto de las 3 de la tarde. Sale, nos vamos a un corte, regresamos a través del 104.7, Son Movidas, en Mezcla FM, 2:44.
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2: En Mezcla FM son las 14:45.
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Solamente 9 minutos para las 3 de la tarde. Te dejo con esto de Capaz de la Sierra. Recuerda, en punto de las 3 tenemos entrevista con Juanma para que te conectes a través de las redes sociales.

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0: Amigos del auditorio, están escuchando en el fondo al migajero, es nada más y nada menos que Juanma, quien recibimos. ¡Qué barbaridad! Con muchísima algarabía, Juanma, ¿cómo andas? Ándale, ¿ya ves? Bien, bien, aquí con muchísimo gusto y mucho ánimo de recibirte y que nos cuentes todo acerca de tu carrera. Digo, chavo, muy joven, ya incursionando en el regional mexicano, estaba leyendo ya tu trayectoria desde La Voz Kid. ¿Qué tal, eh? ¡Qué bárbaro!
1: Así es, mi querida Potrilla, primero que nada, gracias por la llamada, saludos a todo tu auditorio, a toda la gente de San Andrés, Tuxtla, Veracruz, a todos los veracruzanos les mandamos un abrazo con muchísimo cariño, esperando pronto visitarlos por allá, mi querida Potrilla.
0: Pues por aquí te esperamos cuando gustes, aquí tienes tu casa en Mezcla FM, y bueno, cuéntanos, porque desde 2017 andas pues incursionando en la música, ya decía yo, en el reality show La Voz Kid, después, bueno, te lanzas con un proyecto bastante interesante, porque eso del reggaeteño, yo no lo había escuchado, pero tú lo estás proponiendo y suena súper bien, ¿eh?
1: Gracias, mi querida Potrilla, sí, ya 14 años de carrera, iniciamos desde los 10 años, con un recorrido hermoso que lo recuerdo con todo mi amor y con todo mi cariño, que nos ha abierto las puertas del público siempre en escenarios que nos pisamos, de teatros del pueblo, ferias, palenques, ante 40,000 personas iniciamos acá en Querétaro, en la Feria Ganadera, compartiendo escenario ya con diferentes artistas durante estos 14 años, con Banda MS, Cristian Nodal, Julión Álvarez, La Arrolladora, El Recodo, entre otros. Y bueno, la experiencia de La Voz Kids en 2017, que fue una catapulta para nosotros crecer, y ahora con el reggaeteño ya 4 años también trabajando con esta propuesta musical, hicimos una gira en Colombia y llevando a cabo la fusión del reggaeteño, que así lo quise denominar, a pesar de que muchos artistas ya han hecho fusiones con el género urbano, nosotros decidimos denominar de reggaeteño a esta fusión con el norteño, y con composiciones de diferentes cantautores, de un servidor, y ahorita con mi equipo de trabajo MKM Somers, que hemos hecho gran trabajo y gran de música.
0: Oye, ¿cómo es que nace precisamente esta idea? Digo, y sobre todo, ¿cómo es que logras fusionar estos ritmos, el urbano, el norteño, la banda? Bueno, andas ahí fusionando todo y que te quedó excelente.
1: No, muchísimas gracias. Pues justo sale desde la versatilidad que yo traía, la inquietud siempre de ser versátil, a pesar de nosotros hacer música mexicana, siempre hay que darle al público un poco de lo que también quiere y lo que pide, aunque no escuchen mucho regional mexicano. Y bueno, justo esa fue la inquietud, las ganas de hacer música distinta con nuestras bases sólidas y nuestras raíces del regional mexicano, siempre con la música norteña y obviamente con letra, con mensaje, transmitirle cosas positivas a la gente, que todo se rescate el romanticismo, el despecho, las canciones de desamor, y de igual manera historias de superación personal que trasciendan y que la gente se sienta identificada con ellas, ¿no?
0: Oye, y sobre todo porque digo, estás incursionando, y siempre lo he dicho a muchos artistas que están precisamente impulsando su carrera, porque es bien difícil poder llegar, pero sobre todo poder mantenerse. ¿Cuál ha sido como que el reto ahorita palpable que tienes precisamente a lanzar El Sabor de Mis Besos y ahora El Migajero, que son pues prácticamente estas canciones que estás ahorita impulsando en tu carrera?
1: Es correcto, nuestros dos bebés, nuestros dos sencillos de este 2026, la gente los ha recibido increíblemente, sobre todo El Sabor de Mis Besos, nuestro primer sencillo con su videoclip oficial, con una historia que la han adoptado, que les ha gustado muchísimo, y ahora el mes pasado que lanzamos El Migajero, un tema es igual de despecho, pero con esa picardía, con ese poquito de ego, dejando de ser migajeros, dejando de pedir las limosnas de un amor que no se concreta, pues hay muchas más que sí lo quieren, ¿no? De eso trata El Migajero, y la verdad, quisimos hacer una mezcla distinta dentro del reggaeteño, con palabras tiktokeras, con palabras que adopte la juventud, que hoy en día, gracias al TikTok, nos podemos también desenvolver mucho en esa plataforma, y pues que ahí se haga viral algún fragmento de la canción Primeramente Dios. Estamos en ese proceso, y bueno, pues ese es el trabajo que llevamos en este 2026, contentos porque se viene muchísima música, muchos sencillos, y bueno, estos dos derivan de un EP que vamos a sacar a fin de año.
0: Sí, es lo que estoy viendo, pero además, bueno, estás precisamente compartiendo de un artista joven para gente joven, que también es importante estos ritmos y ahora las plataformas digitales y toda la cosa, pero bueno, comentarte también, o comentarle al público, ¿dónde te pueden seguir? ¿Cómo le pueden hacer para escuchar tu música y todo lo que tiene que ver con Juanma?
1: Por supuesto, mi potrilla. A toda mi gente de Veracruz les mando un abrazo con muchísimo cariño. Sus alrededores ahí en San Andrés Tuxtla. Espero pronto conocerlos, pronto darme la vuelta por allá. Y bueno, en redes sociales, Instagram nos pueden encontrar como Juanma-LV. Facebook, Juanma, en el apartado de páginas, así Juanma nada más. TikTok, Juanma-LV. En mi canal de YouTube, Juanma-LV. Y en todas las plataformas de igual manera, Juanma-LV, ahí nos pueden encontrar.
0: Pues ahí está la invitación para toda la gente que sigue la música regional mexicano. Juanma es un exponente joven con música bastante fresca. Algo que te llama mucho la atención es este ritmo, precisamente esta fusión de géneros. Los invitamos a todos a seguirlo en sus redes sociales, a escuchar El Migajero, que está bien padre y que tengo de fondo precisamente en este momento.
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0: Vámonos, mira nomás, qué inspirado. Y bueno, para todos los que quieren dedicar esta rola, ahí está, mi gente hermosa. Más no se puede pedir, muy buena letra, buena fusión. Yo sigo insistiendo, hemos escuchado, nosotros nos han, pues ahora sí que hemos entrevistado, poder entrevistar a mucha gente del mundo de la música, del regional mexicano, y precisamente con mi productor y programador platicábamos hace un ratito, se escucha súper bien, es algo que podemos escuchar pues muy bien, ¿verdad? Cuando vas en el carro, en tu oficina, donde quiera, puedes escuchar esta canción, El Migajero.
1: Para todo tipo de gustos, sabores y colores. De verdad, contento y agradecido contigo, mi querida Potrilla, por el espacio. A toda mi gente de Veracruz, que ojalá nos puedan seguir y escuchar en redes sociales. Que escuchen El Migajero, que nos ayuden a compartirla. Pronto nos vemos por allá. Y bueno, ¿qué más te puedo decir? Qué bueno que te haya gustado la canción y ahí se las encargamos en plataformas digitales.
0: Claro que sí, te vamos también a invitar porque tenemos precisamente una sección que se llama Escupe con la Lupe, te vamos a estar invitando, ojalá por ahí nos puedan ahora sí que poner en contacto más adelante para que estés echando chisme conmigo de todo lo que avanza precisamente estas canciones, tu carrera musical y que formes parte también de esta gran familia Mezcla FM.
1: Así es, mi querida Potrilla, encantado, será un placer, será un honor, y pronto nos vemos por allá en tierras veracruzanas.
0: Cuando gustes, aquí te esperamos para darte un tour por la zona de los brujos, ¿cómo ves?
1: Me parece excelente, y presentarnos por allá, me parece súper bien.
0: Ya estás. Cuídate mucho, muchas gracias por la entrevista. Recuerden, mi gente, aquí está El Migajero, es Juanma, para que lo pidan en el 104.7. Cuídate mucho, bye.
1: Bye, nos vemos, Potrilla.

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1: En Mezcla FM son las 15 horas, con 14 minutos.
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16: Dios Padre Todopoderoso, gracias Señor por este día, por habernos permitido la vida, porque tú eres poderoso y piadoso, y por darme la oportunidad de poder volver a ver a mis hijos y a mi familia. ¿Qué tal, queridos hermanos y hermanas que me escuchan? Le habla una vez más para todos ustedes, este su servidor y amigo. Hoy, como todos los días, llego hasta sus hogares, esperando el Dios que el sentido de este mensaje haga eco en el campo de su mente y se quede clavado en su corazón. Apreciables hermanos, día a día es una lucha constante. El despertarse diariamente ya es una oportunidad que la vida le está regalando para que usted siga luchando por el bienestar y la prosperidad suyo y de su hogar. Muchas personas que se acuestan maldiciendo, se acuestan enojados, no saben de qué forma van a resolver los problemas. Sin embargo, a través de este su programa, se le da la oportunidad, se le explica, se le dice la forma precisa para usted salir adelante. Para usted, amigo, que está sin trabajo remunerado. Para usted, amigo, que tiene su trabajo, pero los problemas no lo dejan disfrutar de su sueldo. Para usted que ve que la vida le pasa por el frente sin usted poder hacer nada. Para usted que ha tenido mala suerte en el amor, contrariedad en su diario vivir. Para usted que diariamente está clavado, está doblado como el alambre de tanto luchar, trabajar, afanar en la madre tierra sin poder ver un resultado. Para usted que ve con profunda pena cómo se le mueren y se le pierden los animales. Ya es hora de decirle basta a tantas contrariedades. Ya es hora de decirle basta a tantos problemas. Es hora de ponerle punto final a las dificultades, a la envidia, al embrujo, a la maldad que azota nuestro diario vivir. Hay personas que se aferran al dinero como si el dinero fuera su propia vida, como si el dinero fuera el aire que respira. Y déjeme decirle que el dinero no lo es todo. La vida y la muerte son fieles compañeras. Cuando usted nace, es un respiro de aliento al respirar el aire que transita en la madre tierra. Se abre la oportunidad de vivir y al mismo tiempo llega la muerte y le dice: tú morirás, porque así está predestinado. Nacer, crecer, reproducir y morir es ley de vida.
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16: Dios nos ha dado la oportunidad de que el tiempo que estemos aquí en la tierra, vivirlo descansadamente, desahogadamente. Muchas personas que saben platicar la brujería, saben hacer maldad, pero para eso estamos nosotros, para ayudarlo a usted que lo necesita. Somos personas de conocimiento, somos personas de capacidad que le queremos ayudar para romper cualquier embrujo, hechizo o maldad que existan en su diario vivir. No es solamente que quede en palabra, no, la palabra se la lleva el viento, pero los hechos perduran para siempre. Nosotros trabajamos con hechos y conocimiento, no es solamente ofrecerle villas y castillas a través de la radio, no. El asunto está que cuando usted venga con nosotros, usted vea que sí hay conocimiento, que sí hay capacidad, que lo que se le dice en la radio es un hecho de lo que aquí está sucediendo en nuestra oficina. Por eso siempre le digo que hay que ser como Santo Tomás, a no ver, no creer. No se preocupe por el dinero va y viene. Pero la salud, la vida no, querido hermano. Y nosotros luchamos diariamente por el pan de nuestro hogar, por la salud de nuestra familia, por la prosperidad. Muchas veces son tapados, son barreras que nos levantan por personas envidiosas, personas que codician lo de nosotros. Pero este es su servidor. Tenemos la clave, tenemos la capacidad para romper, acabar cualquier embrujo, hechizo, salación. Cualquier barrera que persona envidiosa, persona dañina le quiera poner, nosotros tenemos la clave. Venga con nosotros, que no se va a arrepentir.
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16: Bien, queridos hermanos y hermanas que han tenido el grato placer de haber escrito su carta, preste mucha atención porque en estos precisos momentos vamos a dar lecturas y respuesta a las cartas que han sido analizadas para el día de hoy. Maestro, no sé qué está pasando con mi familia. Mi hijo más grande comenzó a pegarme y me tiró al suelo como si fuera mi enemigo. ¿Qué cree, maestro? Que ahora no puedo ni caminar bien. Mi otro hijo que se le sigue a su hermano no le dijo nada ni me defendió. No sé qué está pasando con mi familia, pues ellos me miran como si fuera yo su peor enemigo. Tengo ya varios años sufriendo. Porque yo veo que mi esposa, mis hijos, me han abandonado. Ni siquiera la familia de parte de mis padres me han abandonado. Soy un hombre que tengo mi ranchito. He tenido mis animales, pero lo he tenido que estar vendiendo. Porque nadie me quiere apoyar, nadie me quiere ayudar. Y ahorita me encuentro enfermo. Me encuentro casi al borde de una cama. Y la desesperación me está ganando. Por favor, dígame qué pasa con mi familia, por qué me tienen tanto odio. Bien, querido amigo, después de retornarle su saludo, con el mismo cariño y aprecio paso a decirle lo siguiente. Amigo, la envidia, la maldad, la codicia existe y hasta en nuestra propia familia. Usted sí es su peor enemigo de sus hijos. Porque usted no lo quiere heredar en vida. Sus hijos están locos, desesperados, porque usted muera, querido hermanito. Y disculpe que así se lo diga, pero esa es la verdad. Sus hijos están enfocados en lo que usted tiene, no en lo que usted pueda vivir. Si usted para mañana, Dios guarde, amanece muerto, sería una felicidad. No piense que lo van a llorar. A los 3 días ya no va a quedar nada de lo que usted tiene, porque ellos lo que quieren es vender y hacer y deshacer de lo que usted tiene, querido amigo. Motivado a esa misma envidia, a esa misma maldad que existe en sus corazones de ellos, es que le tienen un trabajo puesto a usted, querido amigo. A usted le tienen trabajado, a usted lo tienen para que esté tirado en una cama, para que no pueda caminar, para que ande arrastrado. Y es lo que está pasando. Por eso, no es solamente la caída de lo que le hizo su hijo, no. Es la debilidad en el cuerpo. Es esa dolencia en la espalda, esa dolencia en los pies. Es esa falta de concentración que lo tiene a usted en esas condiciones. Amigo, hay algo más que me es preciso informarle, que a través de la radio no se lo puedo comunicar. Hable con su compadre, que él es que lo mueve muchas veces. Dígale a él que lo traiga aquí conmigo, que aquí yo le voy a hacer un despojo espiritual y verá que en 21 días usted se va a levantar, usted va a poder andar solito, usted va a poder venir aquí y decirme gracias, maestro, por lo que me hizo. Y en cuanto a su hijo, retirando ese embrujo, retirando ese daño que le tienen puesto, usted verá que sus hijos van a llorar, van a llegar de rodillas pidiéndole perdón a sus pies. Venga conmigo, que aquí tengo la solución. Recuerden, querido amigo, el dinero resuelve muchos de los problemas. El dinero no ayuda mucho, bastante, pero recuerden que no lo es todo. Por el dinero matan, por el dinero roban, por el dinero hacen cosas que ustedes ni se imaginan. Pero recuerde también que cuando nos morimos, cuando nos vamos de este mundo, el dinero no nos sirve para nada. Porque todo eso se queda. No se apegue tanto al dinero. Si usted es una persona que lo ha conseguido, si usted es una persona que lo tiene, invierta, ponga a su familia a vivir bien. Disfrute lo que usted tiene, viva su vida, pero no se amargue la existencia. Recuerde, no se amargue la vida. Hay personas que darían todo lo que tienen, queridos hermanos, para poder caminar. Hay personas que darían fortuna para poder ver. Hay personas que darían lo que tienen por hacer el amor y no pueden. Usted que tiene la posibilidad, cúrese. Recuerde, la fortuna sin salud no sirve de nada, porque únicamente se lo va a llevar para puras enfermedades. Estos sus servidores tenemos el conocimiento, tenemos la capacidad para ayudarle a usted de cualquier embrujo, cualquier maldad, cualquier hechizo que existe en su vida. Y no tenemos interés en bienes materiales. Nuestro único interés es que usted se cure, que usted tenga la felicidad, que el día de mañana usted diga gracias, maestro, por ayudarme, de que cuando yo pase por el frente de su casa, usted diga, es el señor que va ahí, a ese viejito le agradezco yo mi felicidad, a ese señor que va ahí le agradezco yo mi salud, le agradezco yo mis bienes, le agradezco yo la unión familiar. Ese es mi único y anhelo deseo.
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16: Dice otra carta: yo quiero saber qué me pasa, ya que me la paso trabajando y no salgo de donde estoy. Con la persona que he estado no me toman en serio. Por favor, quiero que me ayude. Bien, querida amiga, después de retornarle su saludo, paso a decirle lo siguiente. Nosotros le hicimos un estudio a su nombre y fecha y pudimos darnos cuenta que lo que está pasando en su vida es motivado a las envidias, a la maldad de que hay en su alrededor. Hay personas que le tienen mala voluntad. Hace varios años usted tuvo un novio, o mejor dicho, tuvo un pretendiente. Y esta persona usted la rechazó, y esta persona dijo que si no era para él no iba a ser para nadie. Y con una foto suya le hizo un conjuro, unos rezos, unas velaciones, echándole una maldición para que usted no tenga felicidad en el amor. Puros hombres casados y con compromiso es lo que le salen, y al igual esa salación en los trabajos, en el dinero. Necesita venir lo más antes posible para aquí entregarle algo especial que le va a ayudar a usted a cambiar su vida. Gracias. Muchas gracias por su carta y que Dios le bendiga.
18: Pues bien, queridos hermanos, el tiempo correspondiente al día de hoy ha finalizado. Que Dios se le bendiga.
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0: En Romanos 5:1 nos dice la palabra de Dios que somos justificados por la fe para tener paz para con Dios por medio de nuestro Señor Jesucristo. Cuando nosotros aceptamos a Jesucristo como nuestro Redentor, como nuestro Señor y Salvador de nuestros pecados, entonces la paz de Dios que sobrepasa todas nuestras debilidades, flaquezas y pobrezas y pecados, la paz de Dios abunda en nuestros corazones.
1: Reflexiones cristianas con Car Barradas. Dios nos ama. 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
1: En Mezcla FM son las 15 horas con 48 minutos.
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1: En Mezcla FM son las 16:17.
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1: En Mezcla FM son las 16 horas con 47 minutos.
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Ya a las 5:05, esto es A la Carta, donde tú haces la programación. Aquí está Master Cumbia, se llama Bye, y la escuchas en el 104.7.

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1: En Mezcla FM son las 17 horas con 15 minutos.
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17:18, saludamos a la familia Velasco que sigue en sintonía del 104.7. Vamos a bailar con Mario Polo y Nelson Cancela, La Cama Vacía. Estás en A la Carta, donde tú haces la programación.

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1: Ay, estamos. 17:37, la chica del Este es Grupo Brindis. Estamos.

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1: En Mezcla FM son las 17 horas con 47 minutos.
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1: Solamente 11 minutos nos separan de las 6 de la tarde. Yo me despido, pero no te despegues del 104.7. Viene Javi a continuación, así que sigue en sintonía del 104.7 y hasta mañana.

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6: Efesios 2:8, porque por gracia sois salvos por medio de la fe, y esto no es de vosotros, pues es un don de Dios, no por obras para